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0: ¿Qué canción?
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0: Ah, ya quédate ahí, mamá. Ya no vuelvas, ¿no? Por favor, ya no vuelvas. Quédate nomás.
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0: Bien, andamos acá, güey. Ya, olvídalo.
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0: Ahora sí que escuche el saludo. Que escuche el saludo, Ana Cris, la voz romántica. Un abrazo grande, que tengas una gran semana, amiga. Ahí estaba el saludo. Ya, ahora sí, espero que la haya escuchado. Ya. ¡Ay, no vuelvas! Solo por eso.

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0: sugerencias de música al 0999 889 889. Despedimos agosto. ¿Cómo lo estás haciendo? ¿Qué actitud? ¿Qué es lo mejor que te deja este mes de agosto? Entra septiembre, octubre, noviembre, diciembre, 4 meses. Chao, chao, lindo, nos vemos. Ah, se acabó 2026. Así estamos, ¿no?
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1: En el mercado artesanal de Guayaquil, los visitantes pueden sumergirse en el fascinante mundo de la medicina ancestral ecuatoriana. Este colorido mercado ofrece una variedad de amuletos, pociones y plantas medicinales utilizadas desde tiempos precolombinos. Conocido por ser un lugar de sanación espiritual y física, los comerciantes venden hierbas, raíces y aceites con propiedades curativas, además de talismanes destinados a proteger a las personas de malas energías. A menudo, los ecuatorianos buscan en este mercado soluciones para problemas emocionales, de salud y espirituales, enraizados en las tradiciones de los pueblos indígenas del país. La medicina ancestral ecuatoriana tiene influencias de culturas africanas, indígenas y españolas.
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1: Además de la reunión para evaluar y articular planes, las autoridades también realizaron un recorrido de inspección por los complejos hídricos de Mula, Corral y Chiquiurco, situados a más de 3.000 metros sobre el nivel del mar. Tanto los representantes de los 9 cantones de Tungurahua como los delegados de la Secretaría de Gestión de Riesgos analizaron los escenarios ante una posible sequía prolongada en la zona central del país, factor que incidiría en el desabastecimiento de agua, así como la incidencia de incendios forestales.
2: Para lo cual vamos a realizar una campaña masiva a través de los medios de comunicación, de prevención, de concientización y de responsabilidad para la comunidad.
1: Durante el recorrido también se evaluó la infraestructura ante eventos sísmicos. Los equipos técnicos corroboraron que los diseños estructurales de las represas poseen especificaciones sismoresistentes, capaces de soportar movimientos telúricos de hasta 8 grados en la escala de Richter, orientados a salvaguardar a las poblaciones ribereñas. Como resoluciones principales, el COE provincial dispuso la instalación estratégica de sistemas de alerta temprana a lo largo de las cuencas del río Zambato, Patate y Pastaza ante cualquier eventualidad en los embalses.
3: Todas estas represas han sido construidas bajo estudios técnicos, parámetros internacionales. No existe un riesgo inminente de que por cualquier tipo de sismo que se presente en la zona se pueda llegar a romper estos embalses.
1: Asimismo, se estableció la necesidad urgente de mantener en buenas condiciones la red vial provincial y se exhortó a los 9 municipios de Tungurahua a presentar sus respectivos planes de contingencia para mitigar riesgos y coordinar una respuesta articulada.

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1: Chile decretó desde julio una alerta preventiva por la llegada de un sistema frontal de gran intensidad que afectó a 10 regiones, desde el norte hasta el sur. Y ahora, a finales de agosto, el gobierno ha lanzado una nueva advertencia. Se vienen días de emergencia, ha dicho el presidente José Antonio Kast, al tiempo que pide no viajar ni a la costa ni a la región de la cordillera, en prevención de aludes por el deshielo, eventos asociados a la incidencia del Niño. La semana pasada Perú declaró emergencia en Lima y 8 departamentos, y ahora la Comisión Multisectorial, conocida como Estudio Nacional del Fenómeno del Niño, mantiene una alerta activa con una probabilidad cercana al 70% de alcanzar una magnitud extraordinaria en ese país entre septiembre de 2026 y enero de 2027. Hacia el norte, en cambio, desde Colombia hasta los países de Centroamérica, el impacto llega en la forma de sequías extremas. Colombia está en observación permanente. Panamá declaró la emergencia. Honduras y Guatemala en alerta amarilla, por la que puede convertirse en escasez de lluvias que pongan en riesgo la agricultura. En Estados Unidos se esperan efectos diversos según las regiones y un invierno más severo. Pronostican un super niño con intensidad mayor para finales de año. Mientras que en Asia y Oceanía se anticipa falta de lluvias y suelos secos que aumentan el riesgo de incendios forestales. Todo esto en medio de un incremento de las temperaturas promedio a escala global que los científicos apuntan a que romperán marcas históricas de calor.
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1: A los 39 años, Lionel Messi cerró el capítulo más importante de su carrera. El capitán y máximo ídolo de la selección argentina publicó este lunes en sus redes sociales un mensaje de despedida en el que explicó su decisión de retirarse del combinado nacional. Messi reconoció que la noticia le duele profundamente, pero que entiende que es el momento de dar un paso al costado. Sus palabras lo dijeron todo. Queda poco y se van cerrando etapas, y esta es una que me duele mucho. Amo, amé y amaré siempre estar en la selección. Me vacié, ya no tengo más para dar, y aparte vienen chicos muy grandes atrás que merecen estar. Messi también reveló que la reciente muerte de su padre fue determinante para tomar la decisión. Los números de su etapa con la albiceleste son históricos: 207 partidos, 125 goles y 68 asistencias. Fue campeón del mundo en Qatar 2022 y bicampeón de América en 2021 y 2024, completando así lo único que le faltaba para cerrar una carrera sin igual. El fútbol argentino empieza ahora una era sin Messi.

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1: El cóndor andino, el ave voladora más grande del mundo, es un símbolo de Ecuador y de la majestuosidad de los Andes. Con una envergadura que puede superar los 3 metros, este imponente carroñero surca los cielos a grandes alturas, aprovechando las corrientes de aire para planear sin esfuerzo. 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Actualmente, existen programas de conservación para proteger a esta emblemática especie y evitar su desaparición. Se estima que en Ecuador quedan menos de 150 cóndores en estado silvestre, lo que lo convierte en una de las aves más amenazadas del país.
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1: La Federación Ecuatoriana de Fútbol acelera las gestiones para contratar a Marcelo Gallardo como nuevo entrenador de la selección de Ecuador. El técnico argentino es el elegido para reemplazar a Sebastián Becasese. Este martes, Francisco Egas y Gallardo mantendrán una reunión presencial en donde se definirán los últimos detalles antes de la firma. Será la tercera reunión entre el dirigente y el entrenador. La FEF mantiene el optimismo de llegar a un acuerdo con el estratega de 50 años, quien dejó River Plate en febrero de este año. Gallardo, además, es el técnico más exitoso en la historia del club argentino. El salario de Gallardo sería mayor al que percibió Sebastián Becasese. Además, el estratega vendría con un amplio equipo de trabajo. Si se concreta su llegada, tendrá poco tiempo para preparar su debut con Ecuador. La tricolor tiene programada una gira por Asia en septiembre y octubre, con partidos ante Corea del Sur y Japón, además de un tercer encuentro frente a Panamá o Nueva Zelanda.

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1: Los análisis del estado del mar y el clima han llevado a que se confirme la presencia del fenómeno del Niño en Ecuador. De ahí que se pasó de alerta naranja a roja. La medida se toma para fortalecer la prevención. No habrá lluvias intensas de inmediato, según el ERFEN, que investiga el impacto del evento natural.
2: Los impactos que se esperan en el Niño son de diferentes tipos. El último de los impactos que se esperan son sobre el clima y las precipitaciones. Hay un aumento en la frecuencia y en la cantidad de las precipitaciones, pero esto es paulatinamente, progresivamente.
1: El ERFEN señala que hechos naturales ocurridos en agosto, como lluvias o aguajes, no son debido a El Niño. Asimismo, en las próximas semanas se prevén lluvias esporádicas en el norte e interior de la costa y casos puntuales de precipitaciones moderadas. Y en la región sierra, persistirían condiciones favorables
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1: Los análisis del estado del mar y el clima han llevado a que se confirme la presencia del fenómeno del Niño en Ecuador. De ahí que se pasó de alerta naranja a roja. La medida se toma para fortalecer la prevención. No habrá lluvias intensas de inmediato.

0: medían condiciones favorables para una elevada posibilidad de incendios forestales, mientras que las temperaturas del aire se mantendrían por encima de lo normal en amplios sectores del país. Los estragos, según el oceanógrafo Franklin Ormaza, se empezarían a sentir en noviembre.
1: El niño no va a durar más de 9 meses, que es algo que no se dice. Es importante decir, no es lo mismo un niño de 9 meses que un niño de 14 meses, no es lo mismo. Si comenzamos en noviembre, donde tenemos noviembre, diciembre, enero, febrero, marzo, abril, mayo, junio, seguro que va a haber un invierno fuerte, eso sí lo aseguro.
0: Ormaza recuerda que pese a que el fenómeno se ha catalogado como muy fuerte, aún no se puede confirmar cuál será el nivel de afectación en la ciudadanía. De momento, el nivel del mar está por encima de lo normal y la temperatura también. Sin embargo, señaló que hay algunos índices que han bajado.
1: Nosotros estamos con alrededor de 25.5 grados centígrados en promedio, pero deberíamos estar en 23, 24 grados.
0: Lo que sí es vital, señala, es que la prevención debe iniciar de inmediato en las 17 provincias que estarían afectadas directamente por el fenómeno del Niño.

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1: Además de la reunión para evaluar y articular planes, las autoridades también realizaron un recorrido de inspección por los complejos hídricos de Mula, Corral y Chiquiurco, situados a más de 3.000 metros sobre el nivel del mar. Tanto los representantes de los 9 cantones de Tungurahua como los delegados de la Secretaría de Gestión de Riesgos analizaron los escenarios ante una posible sequía prolongada en la zona central del país, factor que incidiría en el desabastecimiento de agua, así como la incidencia de incendios forestales.
2: Para lo cual vamos a realizar una campaña masiva a través de los medios de comunicación, de prevención, de concientización y de responsabilidad para la comunidad.
1: Durante el recorrido también se evaluó la infraestructura ante eventos sísmicos. Los equipos técnicos corroboraron que los diseños estructurales de las represas poseen especificaciones sismoresistentes, capaces de soportar movimientos telúricos de hasta 8 grados en la escala de Richter, orientados a salvaguardar a las poblaciones ribereñas. Como resoluciones principales, el COE provincial dispuso la instalación estratégica de sistemas de alerta temprana a lo largo de las cuencas de los ríos Ambato, Patate y Pastaza ante cualquier eventualidad en los embalses.
3: Todas estas represas, o sea, han sido construidas bajo estudios técnicos, parámetros internacionales. No existe un riesgo inminente de que por cualquier tipo de sismo que se presente en la zona se pueda llegar a romper estos embalses.
1: Asimismo, se estableció la necesidad urgente de mantener en buenas condiciones la red vial provincial y se exhortó a los 9 municipios de Tungurahua a presentar sus respectivos planes de contingencia para mitigar riesgos y coordinar una respuesta articulada.

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1: Chile decretó desde julio una alerta preventiva por la llegada de un sistema frontal de gran intensidad que afectó a 10 regiones, desde el norte hasta el sur. Y ahora, a finales de agosto, el gobierno ha lanzado una nueva advertencia. Se vienen días de emergencia, ha dicho el presidente José Antonio Kast, al tiempo que pide no viajar ni a la costa ni a la región de la cordillera, en prevención de aludes por el deshielo, eventos asociados a la incidencia del Niño. La semana pasada Perú declaró emergencia en Lima y 8 departamentos, y ahora la Comisión Multisectorial, conocida como Estudio Nacional del Fenómeno del Niño, mantiene una alerta activa con una probabilidad cercana al 70% de alcanzar una magnitud extraordinaria en ese país entre septiembre de 2026 y enero de 2027. Hacia el norte, en cambio, desde Colombia hasta los países de Centroamérica, el impacto llega en la forma de sequías extremas. Colombia está en observación permanente. Panamá declaró la emergencia. Honduras y Guatemala en alerta amarilla, por la que puede convertirse en escasez de lluvias que pongan en riesgo la agricultura. En Estados Unidos se esperan efectos diversos según las regiones y un invierno más severo. Pronostican un super niño con intensidad mayor para finales de año. Mientras que en Asia y Oceanía se anticipa falta de lluvias y suelos secos que aumentan el riesgo de incendios forestales. Todo esto en medio de un incremento de las temperaturas promedio a escala global que los científicos apuntan a que romperán marcas históricas de calor.

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1: A los 39 años, Lionel Messi cerró el capítulo más importante de su carrera. El capitán y máximo ídolo de la selección argentina publicó este lunes en sus redes sociales un mensaje de despedida en el que explicó su decisión de retirarse del combinado nacional. Messi reconoció que la noticia le duele profundamente, pero que entiende que es el momento de dar un paso al costado. Sus palabras lo dijeron todo. Queda poco y se van cerrando etapas, y esta es una que me duele mucho. Amo, amé y amaré siempre estar en la selección. Me vacié, ya no tengo más para dar, y aparte vienen chicos muy grandes atrás que merecen estar. Messi también reveló que la reciente muerte de su padre fue determinante para tomar la decisión. Los números de su etapa con la albiceleste son históricos: 207 partidos, 125 goles y 68 asistencias. Fue campeón del mundo en Qatar 2022 y bicampeón de América en 2021 y 2024, completando así lo único que le faltaba para cerrar una carrera sin igual. El fútbol argentino empieza ahora una era sin Messi.
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1: La Federación Ecuatoriana de Fútbol acelera las gestiones para contratar a Marcelo Gallardo como nuevo entrenador de la selección de Ecuador. El técnico argentino es el elegido para reemplazar a Sebastián Becasese. Este martes, Francisco Egas y Gallardo mantendrán una reunión presencial en donde se definirán los últimos detalles antes de la firma. Será la tercera reunión entre el dirigente y el entrenador. La FEF mantiene el optimismo de llegar a un acuerdo con el estratega de 50 años, quien dejó River Plate en febrero de este año. Gallardo, además, es el técnico más exitoso en la historia del club argentino. El salario de Gallardo sería mayor al que percibió Sebastián Becasese. Además, el estratega vendría con un amplio equipo de trabajo. Si se concreta su llegada, tendrá poco tiempo para preparar su debut con Ecuador. La tricolor tiene programada una gira por Asia en septiembre y octubre, con partidos ante Corea del Sur y Japón, además de un tercer encuentro frente a Panamá o Nueva Zelanda.

La Federación Ecuatoriana de Fútbol acelera las gestiones para contratar a Marcelo Gallardo como nuevo entrenador de la selección de Ecuador. El técnico argentino es el elegido para reemplazar a Sebastián Becasese. Este martes, Francisco Egas y Gallardo mantendrán una reunión presencial en donde se definirán los últimos detalles antes de la firma. Será la tercera reunión entre el dirigente y el entrenador. La FEF mantiene el optimismo de llegar a un acuerdo con el estratega de 50 años, quien dejó River Plate.

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1: No hay cambios profundos para los usuarios que buscan obtener, renovar o duplicar una licencia de conducir. La atención presencial conforme al último dígito de la cédula se mantendrá hasta el próximo 30 de septiembre, según la Agencia Nacional de Tránsito, ANT. Esa fecha habrá una valoración para continuar con este formato o modificarlo. El único cambio de forma es que desde este lunes la ANT eliminó en su sistema informático la posibilidad del usuario para que elija un día y una hora para su atención, pero deberá seguir acudiendo a la página web de la entidad para seleccionar una de las 54 agencias en la que será atendido. Esto para evitar confusiones. En las agencias se seguirá atendiendo según el orden de llegada, como lo ha venido haciendo desde julio cuando inició un plan piloto. Con turno pagado, los usuarios pueden ir de acuerdo con el último dígito de la cédula. Lunes, los terminados en 1 y 2. Martes, 3 y 4. Miércoles, 5 y 6. Jueves, 7 y 8. Y viernes, 9 y 0. Aunque este plan buscaba descongestionar el sistema, tuvo el efecto contrario. En oficinas de Pichincha, Cotopaxi, Guayas y Azuay, cientos de usuarios pasan la noche fuera de las agencias para ser atendidos. Esto porque los turnos se terminan pronto por la alta demanda. Aunque este panorama ha sido habitual durante un mes, la ANT pide a los usuarios no madrugar.

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2: 6:41 a.m. Muy buenos días. Así nos vamos despertando. Ay, señores, en este martes 1 de septiembre de este 2026. Así vamos iniciando, señores. Un nuevo mes. Muchas bendiciones para todos los que se van conectando a través de 88.9 en este martes. Martes de buenas canciones. Así que ustedes comienzan a enviarme todos sus mensajes a través del 0999-889-889. Comienzan a llegarme los primeros mensajes de esta mañana. Ay, señores, de retorno a clases con la mejor música a través de 88.9. Así que les tengo preparado algo. Ay, señores, los peques alistándose todo para lo que será este nuevo año lectivo. Que les vaya de lo mejor. Ay, señores, así vamos arrancando con toda esa buena energía que tú necesitas en cada mañana a través de la señal de 88.9 en este Morning Show. Así que si hablamos de buenas canciones, vamos iniciando la programación. Buenos días, feliz martes.

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1: En Ecuador, el Día de los Difuntos, celebrado el 2 de noviembre, se honra a los seres queridos fallecidos con la tradicional colada morada y las guaguas de pan. La colada morada es una bebida espesa hecha a base de maíz morado, frutas como la mora y el naranjillo, y especias, que le dan un sabor único y profundo. Las guaguas de pan, panes en forma de muñecos, representan a los difuntos y son decoradas con azúcar y colores vivos. Este acto simbólico conecta a las familias ecuatorianas con sus ancestros y es una tradición llena de historia y amor. La combinación de la colada morada y las guaguas de pan se considera una de las celebraciones más emblemáticas de la cultura ecuatoriana.
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0: 6:53, ya sonando algo de la vieja escuela en esta mañana de martes. Martes de buenas canciones, señores. Hoy van iniciando las clases en este periodo 2026-2027. Que les vaya de lo mejor. Así que hoy están retornando paulatinamente, señores. Ahí vamos enganchando la buena música para todo aquello. Están listos para afrontar en este nuevo desafío para los estudiantes. Nos comienzan a llegar los primeros mensajes. A través del 0999-889-889. Así que vamos a escucharlos.
1: Buenos días, James. Otra vez estamos aquí para el regreso a clases. Y quiero enviarles un saludo a los niños que también se están alistando para las clases. Y si me puedes complacer con la canción Dicen Dad de Stray Kids. Y soy Valentina desde Riobamba.
0: Hola, ¿cómo estamos? Vale, buenos días. Ya despierten esta mañana a través de Rumba. Ay, señores, ¿están listos para este nuevo desafío en este año estudiantil? Escuchándonos fuertemente desde la ciudad de Riobamba. Riobamba, muy buenos días. ¿Qué canción nos está solicitando? Ah, The Things Ante Stray. Los Stray Kids. Claro que sí. Lo tenemos listo para que suene. Más mensajes por aquí. Del 6525 nos dice: buenos días, James. Soy Edison Bejarano. Por favor, unos saludos para mi esposa Lorena y mi hija Andrea Bejarano en este día de inauguración en la escuela Carmen Barona. Que les vaya de lo mejor y que este día sea lleno de muchas bendiciones. Y por favor, una canción de Omar Chaparro, Alma de mi alma. Gracias, un abrazo grande y que Dios te bendiga siempre. Muchas gracias, Edison. Así van conectándose, señores, a través de 88.9 en esta mañana de martes. Van pidiéndonos todas sus canciones y algo nos habían solicitado de ellos.

0: 6 de la mañana con 56 minutos. Me habían solicitado esto desde la ciudad de Riobamba. ¿Cómo estamos, Bali? Iniciando ya, señores. En este martes 1 de septiembre, una nueva jornada estudiantil. Que les vaya de lo mejor en este inicio de un nuevo año. Ya había ahí sonando los Stray Kids con este Timmy Tat. Señores, fuertemente en este martes, martes de buenas canciones. Hoy también les tengo un saludo súper especial. ¿Quieren escucharlo?
1: Buenos días, despierta que ya es hora de levantarte. Vamos, ánimo. Despierta o te canto el bebito fiu fiu. Caramelo de chocolate. Ah, ¿con que no quieres levantarte? Que tengas un hermoso día.

de la mañana con 58 minutos. Ya sonando Álvaro Soler con este Sofía. En este martes 1 de septiembre, señores. Muchos estudiantes ya listos para lo que será este arranque de actividades escolares. Desde la cabina de rumba les saludamos esta mañana. Así que ponele muchas ganas, muchachos. Así vamos arrancando este periodo 2026-2027. Con toda la buena onda. Nosotros desde acá acompañándoles. Con toda la buena música desde 88.9. Me habían solicitado algo de esto junto a Omar Chaparro.

7 de la mañana con un minuto. Me habían solicitado esta canción, señores, junto a Omar Chaparro, haciendo este Alma de mi alma. ¡Qué buena canción! Ay, señores, así que ustedes van interactuando conmigo a través del 0999-889-889. Regreso así rápido para contarles cómo están las principales noticias. Momento de levantarse. Inicia un nuevo año escolar.

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2: 7 de la mañana con un minuto. Me habían solicitado esta canción, señores, junto a Omar Chaparro, haciendo este Alma de mi Alma. ¡Qué buena canción! Ay, señores, así que ustedes van interactuando conmigo a través del 0999-889-889. Regreso así rápido para contarles cómo están las principales noticias. Momento de levantarse. Inicia un nuevo año escolar.

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0: 7 de la mañana con 9 minutos. Siempre es importante ir informados, señores, en esta mañana de martes. Martes de buenos clásicos. Si hablamos de clásicos, ahí está sonando Ana Bárbara con este Bandido en esta mañana de martes, 1 de septiembre de este 2026. Mucha gente lista, los padres de familia para acompañar a los peques, a los estudiantes en este nuevo desafío. Muchas felicidades, señores. Vamos arrancando esta jornada estudiantil con la mejor música a través de 88.9. Van a estar regresando paulatinamente. Sí, señores, ayer les había estado detallando la información, así que tienen que estar atentos. Momento de detallarles también cómo están las principales noticias a esta hora a través del Brain News. En tanto que el gobierno nacional invirtió 52,1 millones en infraestructura educativa para este nuevo año lectivo 2026-2027 en la Sierra y Amazonía, se han ejecutado y se realizan intervenciones en 705 planteles, en tanto que los trabajos han sido en planteles que requerían de intervenciones prioritarias, beneficiando más de 400 mil alumnos en diferentes ciudades del país. Además, destinó 136,26 millones de dólares en recursos educativos como textos, uniformes, alimentación, transporte y equipamiento desde el 1 de septiembre de manera escalonada hasta más o menos 1,7 millones de estudiantes y cerca de 100 mil docentes regresarán a las aulas. Así que, señores, ahí está la información en esta mañana a través de Brain News. Más información a través de 88.9. En tanto que las autoridades del sistema educativo y fiscal confirmaron que las instituciones educativas se encuentran completamente a punto y con todos los protocolos operativos para recibir hoy martes 1 de septiembre a miles de estudiantes en el inicio de nuevo ciclo electivo. Holger Mariño, coordinador zonal 3 de educación, garantizó que la infraestructura escolar y el plan de contingencia están preparados para desplegar una transición segura y ordenada hacia las aulas en toda la jurisdicción territorial. En tanto que el esquema planificado establece el cronograma de ingreso progresivo que arranca este martes 1 de septiembre con la asistencia de los niños de inicial 3 y 4 años y los 3 cursos de bachillerato mañana miércoles 2 de septiembre. Se incorporarán los estudiantes de preparatoria y educación general básica y superior, es decir, octavo, noveno y décimo grado. Y finalmente el jueves 3 de septiembre se completará el aforo con los alumnos de educación general elemental y media de segundo a séptimo grado. Así que, señores, ahí está el cronograma de cómo regresarán los peques y los estudiantes en este 1 de septiembre, señores. Así van arrancando una nueva jornada estudiantil y claro que también en la laboral en este martes 1 de septiembre. Nos van llegando más mensajes a través del WhatsApp de la radio. ¿Qué nos dicen por aquí? El 1031 nos dicen: hola, buenos días, Radio Rumba. Un lindo inicio de mes. Claro, señores, arrancando este mes hermoso de septiembre. Por favor, un saludo para mis hijos Nicolás y Benjamín. Y diles que Dios les bendiga en este nuevo año y que les amamos mucho de parte de sus papis. Ay, señores, si van enviando todos sus mensajes en esta mañana de martes. Martes de buenas canciones. ¿Ustedes están listos para el evento que se viene este 12 de septiembre en Patate Gardens?
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7 de la mañana con 26 minutos, señores, enganchando mucha rumba en este martes 1 de septiembre, señores. Mucha gente por acá nos dicen James, y en compañía de la buena rumba. ¡Qué buena cosa! Iniciando un nuevo mes con toda esa buena vibra, en la bendición de nuestro padre, claro que sí, las cosas se hacen muy positivas. Así que ustedes me siguen enviando sus mensajes a través del 0999-889-889. ¿Qué nos dicen por acá del 6232? Dicen, buenos días, Radio Rumba. Por favor, ¿me pueden ayudar con la canción de Santos Bravos? Velocidades, muchas gracias. Atentamente, Alexandra. ¿Cómo estamos, Alexandra? Buenos días. Muchas gracias por tu mensaje. Ay, señores, ¿cómo comienzan a reportar sintonía en esta mañana de martes? Martes de buenas canciones. Si hablamos de buenas canciones, me las van solicitando a través del 0999-889-889. ¡Feliz martes!

0: 7:29 y ahí sonando Santos Bravos con este Velocidad. Canciones programadas por todos ustedes en esta super mañana de martes, 1 de septiembre de este 2026, así que a levantarse, momento de despertarse con toda esa buena energía. Nosotros desde la cabina de rumba, enganchando toda, pero toda esa buena música. Sí, señores, en este super martes. A través del Morning Show. Así que ustedes siguen interactuando. Ahora también nos pueden seguir en nuestras redes sociales. ¿Cómo nos ubican? Tanto en TikTok, en Facebook y en Instagram como Rumba FM Ecuador. Si ustedes están listos para ese concierto que se viene en días nada más, ustedes se podrán llevar entradas y esos dos meet and greet. Así que regreso así, súper rápido, a través de la señal de Rumba.
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7:40, Jay sonando un clásico, señores, junto a Don Omar haciendo este tabú. Ay, señores, vamos iniciando con toda esa buena vibra en esta mañana de martes 1 de septiembre de este 2026. Me siguen llegando más mensajes a través del WhatsApp de la radio. Del 8318 nos dice buenos días. Radio Rumba le saluda Javier. ¿Cómo estamos, Javier? Buenos días. Ah, nos está solicitando el nombre de una canción que pusimos de mañana, nos dice por aquí. Vamos con esa información. Así van interactuando con nosotros a través del 0999-889-889. Señores, momento de la pregunta en esta mañana de martes. Se ha venido hablando mucho, comentando en redes sociales sobre esta nueva implementación que se dará por parte del municipio de Ambato en la cobranza del parqueo tarifado los días sábados y los feriados. Pregunta seria en esta mañana, ¿ustedes están de acuerdo que se dé esa cobranza en los fines de semana? Ya que hay que detallarlo así. Los fines de semana también se va a ver un exceso vehicular, señores. La ciudad se encierra aquí en la ciudad, en el centro, perdón. Hay mucha conflictividad, sin duda. ¿Será que esta es la solución? El darse la cobranza del parqueo tarifado los fines de semana y los feriados que se vendrían. Así que ustedes me van respondiendo a través del 0999-889-889. Ahí está suelta la pregunta en esta mañana de martes. Ya voy con la información en tendencia. ¿Cómo está el mundo de los famosos en este super martes? Ustedes van interactuando conmigo. Así se ha venido comentando en redes sociales sobre esta nueva implementación que se dará en los parqueos tarifados los fines de semana. Se dará cobranza para los feriados también. ¿Ustedes están de acuerdo? Así que vamos a responder, señores, esta encuesta, esta pregunta, señores, en esta super mañana de martes. Nosotros enganchando mucha energía desde este morning show.

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1: La isla Puná, situada en el Golfo de Guayaquil, es conocida por su vínculo con los piratas durante la época colonial. A lo largo del siglo XVI, fue utilizada como refugio por corsarios como Francis Drake, quien la usó como base para lanzar ataques a las rutas comerciales españolas en el Pacífico. Desde su ubicación estratégica, los piratas podían acechar a los galeones cargados de oro y plata. Este aislamiento y su geografía compleja hacían de Puná un escondite ideal. Hoy en día, la isla es famosa no solo por su biodiversidad, sino también por los relatos de tesoros escondidos y su mística histórica. En la actualidad, la isla Puná es un destino turístico popular que atrae a los amantes de la historia y la naturaleza.
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0: 7:57 Ya nosotros salseando en esta mañana de martes 1 de septiembre de este 2026. Ahí sonando el maestro Marc Anthony haciendo este Tu amor me hace bien. Nos siguen llegando más mensajes a través del 0999-889-889. ¿Qué nos dicen del 0645? Buenos días, Radio Rumba. Un hermoso día para ti. Muchas gracias. Por favor, ¿me ayudas con un saludo para Emily en la ciudad de Riobamba? Emily, te están saludando en esta mañana a través de Rumba. Y dile que siempre estoy orgullosa de ella y que la queremos mucho. Ay, qué bonito. Por favor, ¿me puedes complacer con la canción Puñaladas Remix? De Lauta y Manuel Turicio Rey. Claro que sí, listo para sonar. Nosotros ahí enganchando buena energía en la ciudad de Riobamba. Riobamba, buenos días. Más mensajes por acá. Comienzan a interactuar, señores, ante la pregunta soltada en esta mañana. Para que ustedes vayan respondiendo. ¿Está bien? Sí. No, tal vez. ¿Pero qué nos dice la gente? La pregunta había sido así.
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0: Hace días habían comentado sobre el cobro que va a existir por el parqueo tarifado, señores, los fines de semana y feriados dentro de la ciudad. La gente, ¿qué es lo que opina? Por acá nos dicen, buenos días, James. Dice, mira, no hace falta cobrar las tarifas los fines de semana. Lo que se necesita es solucionar el comercio informal en Ambato, que parece, por acá nos dicen, una comuna más, no una ciudad. Y bueno, los fondos recaudados del tarifado, ¿dónde están? ¿A dónde se destinaría? La única obra que se reflejó fue decesos, bustos, que son hechos de cosas recicladas y lo peor, que son con sobreprecios y mal hechas en las calles. Se encuentran totalmente sucias, llenas de vendedores, y definitivamente lo único que se quiere es seguir llenando sus bolsillos. Vaya qué cosa lo que sucede, lo que comenta la gente a través del WhatsApp de la radio. Ante la pregunta puesta en esta mañana, la pregunta seria sobre la cobranza del parqueo tarifado los fines de semana, pues ahí la gente nos va detallando qué es lo que piensa. Por acá dicen, con esto, este resumen en sí, como que la gente no está a gusto con lo que se está implementando desde la municipalidad de Ambato. Vaya qué cosa, señores. Así que ustedes me siguen enviando sus mensajes a través del 0999-889-889. ¿Qué nos dicen en sus audios?
2: Mi querido Jay, ¿puedes mandarle un saludo a mi mami Yadida? Y me puedes complacer con la canción Tierra Canela, y es así como mi corazón.
0: Así van interactuando nuestros peques en esta mañana de martes, martes de buenas canciones. No nos dice su nombre, pero está enviándonos su audio en esta mañana, que es lo más importante. Ah, nos está solicitando un saludo para su mami Yadira, nos dicen por aquí. ¡Ay, qué bonito! Así que ustedes siguen interactuando a través del WhatsApp de la radio. ¿A qué canción nos está solicitando? ¿Algo de Tierra Canela? ¡Ay, ya sé qué canción es! Así que lo vamos programando a través del 0999 889 889. Y esta canción me habían solicitado hace minutos. Buenos días.

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0: 8 de la mañana con 14 minutos, ya ahí sonando los Reyes del Vallenato, talento ecuatoriano en esta mañana de rumba, haciendo este No Vuelvas. Ay, señores, el buen vallenatico que no puede faltar en este martes. Martes de buenas canciones, contabilizando 1 de septiembre de este 2026. Que tengan un hermoso inicio de mes. Ay, señores, el mes de septiembre. ¿Qué cosas buenas nos traerá?
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0: Me pregunto yo. Momento de detallarles también cómo está la información en tendencia en esta mañana de martes. El chismecito que nunca puede faltar. Arrancamos con Lionel Richie, que fue hospitalizado en la unidad de cuidados intensivos de un centro médico de Missouri, luego de ofrecer un concierto en el pasado sábado 29 de agosto en The Forest Park. ¿Pero qué sucedió? De acuerdo con la información publicada por el portal estadounidense TMZ, el cantante ingresó por precaución para someterse a varias pruebas médicas. Fuentes citadas por el medio señalaron que los médicos investigan una posible deshidratación leve y que Richie espera recibir el alto el día de hoy. Es que durante su presentación, algunos asistentes notaron que el artista parecía tener dificultades hacia el final del espectáculo mientras interpretaba a Nike Lum, una de sus canciones más conocidas. Pidió a su equipo que lo llevaran a una silla y terminó parte del tema sentado, señores. ¿Ustedes se acuerdan de Lionel Richie? Este cantautor tan importante en la música, señores. Fue intervenido en un centro de salud para revisarlo. Algunas afecciones que tuvo en este show en Missouri. Ay, señores. Más información a través de 88.9.
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0: En tanto, señores, lo que se rumora en redes sociales,
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0: ¿Qué es lo que está sucediendo por aquí? Es que se habla que la cantante colombiana Karol G y Bruno Mars volvieron a llamar la atención en redes sociales el fin de semana, después de compartir fotografías y mensajes que fueron interpretados por sus seguidores como posibles señales de un nuevo romance. La artista publicó una serie de imágenes en las que aparece junto al estadounidense en actitud cercana, mientras que Bruno Mars había difundido horas antes un mensaje sobre enamorarse de una latina. La publicación de Bruno Mars llegó antes de las fotografías de Karol G. El cantante escribió en Instagram: cuando lo único que quieres es paz, pero te estás enamorando de una latina. Acompañado de un video en el que aparece dentro de un automóvil. La grabación utiliza como música de fondo Still, la canción que está sonando en esta mañana con colaboración de ambos, incluida en el álbum No Me Arrepiento de Sentir Tanto. Y específicamente se escucha una parte interpretada por Karol G, donde dice: no creo haberme sentido así alguna vez. Vaya qué cosa, señores, ¿será que es un nuevo romance entre Karol G y Bruno Mars? El tiempo lo dirá. Así que nosotros seguimos conectando toda esa buena rumba. Así que ustedes siguen interactuando conmigo a través del 0999 889 889. ¿Qué nos dice la gente a través de sus audios?
2: Buenos días, mi amigo Rodri. Sobre esa pregunta de que la de Anaco quiere implementar, cobrar los días sábados y feriados del tarifado. Ella solo que está buscando es sacar plata para llenarse los bolsillos. ¿Dónde está el dinero de tantos años, de 3 años que ella ha estado en el poder y le falta todavía uno? ¿Dónde está el dinero del tarifado?
0: Ay, señores, así van interactuándose la pregunta soltada hace minutos nada más sobre la cobranza del parqueo tarifado los fines de semana y el feriado. Del 4466, no va a decir su nombre, pero por favor, ante todo, mucho respeto con los términos que usemos al aire. Hay que ser respetuosos, por favor. Vamos a comentar algún tema siempre con el respeto, así nos parezca, no nos parezca. Esos puntos, por favor, los hago notar en esta mañana de rumba. La gente puede interactuar, puede comentar, pero ante todo, hay que separar estos términos. Se podía decir que así racistas. Dejémosles a un lado. Por acá nos dicen: James, estás defendiendo no, señores, nada que ver. Pero por favor, los términos siempre los correctos a referirse en estas mañanas. En toda la programación a través de 88.9 y un medio de comunicación. Más mensajes por acá a través del WhatsApp de la radio. Me parece que a nuestro radioescucha no le parece lo que se va a implementar por el municipio de Ambato, las cobranzas en el parqueo tarifado los fines de semana y feriados. ¿Qué nos dicen por acá del 7738? Nos dicen, buenos días Radio Rumba. Por favor, ¿me ayudas con la canción Let Me Love You de DJ Snake junto a Justin Bieber? Qué buena canción. Atentamente, Rodrigo. ¿Cómo estamos, Rodrigo? Buenos días. Así que ustedes me siguen enviando sus mensajes a través del WhatsApp de la radio. ¿Qué más nos dicen por acá? Del 9616 nos dice James, muy buenos días. Excelente programa, muchas gracias. Quiero enviar unos saludos para Gabriela que está en conexión a la programación. Gaby, te están saludando en esta mañana. Ay, señores, así nos van llegando sus mensajes a través del 0999-889-889. Nosotros enganchando mucha energía desde el Morning Show.

8 de la mañana con 27 minutos. Seguimos en la programación de Rumba en este Super Martes. Enganchando toda esa buena energía, señores. Así que ustedes me siguen enviando sus mensajes al 0999-889-889. Así que ya vengo con muchas sorpresas. Hoy vamos a estar abriendo el segmento donde ustedes se podrán inscribir para llevarse varias entradas para este concierto de Ken Y en Patate este 12 de septiembre. Y nosotros siendo la radio oficial. Y obviamente, señores, también dos meet and greet, donde ustedes pueden conocer a Ken Y así de cerquita. ¿Cómo? Así que tienen que estar atentos a esta mañana a través del Morning Show, mientras nosotros seguimos conectando toda esa buena música.

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0: 8:36 y nosotros enganchando toda esa buena energía desde el Morning Show en este break de día martes, martes de buenas canciones. Y si hablamos de canciones espectaculares, ahí está sonando Talento Ecuatoriano junto a Solvera, haciendo este Quédate. Más mensajes por acá, del 1550, que nos dicen: hola James, muy buenos días, por favor, ¿me puedes complacer con la canción Capulla Africando? Feliz martes, atentamente, Pauli desde la ciudad de Riobamba. ¿Cómo estamos, Pauli? Buenos días, muchas gracias por la sintonía. Vamos en busca de su canción.
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0: Así que ustedes siguen interactuando conmigo a través del 0999-889-889 y en minutos vamos a estar abriendo este segmento para que ustedes se puedan inscribir para estos dos meet and greets. También se pueden llevar entradas para este gran concierto que se viene este 12 de septiembre en Patate Gardens. Así que imperdible, señores, nosotros conectando esas canciones espectaculares en este martes

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0: recorramos juntos nuestro lindo Ecuador.
1: El volcán Tungurahua, ubicado en la provincia del mismo nombre, es uno de los más activos de Ecuador. Su imponente nombre proviene del quichua y significa garganta de fuego, reflejando su constante actividad volcánica. Con una altitud de 5.023 metros sobre el nivel del mar, ha sido testigo de múltiples erupciones a lo largo de los años. La última gran explosión ocurrió en 2016, causando evacuaciones en las comunidades cercanas. A pesar de su peligro, el Tungurahua es también un atractivo turístico debido a su majestuosidad y la posibilidad de ver sus fumarolas desde la ciudad de Baños, una de las más cercanas. El Tungurahua sigue siendo monitoreado de cerca por el Instituto Geofísico, dada su actividad constante.
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1: Estoy sonando todas sus canciones en este martes. Martes de Buenos Hits. Ya contabilizando 1 de septiembre de este 2026. Buenos días. Ahí sonando Quevedo con este Columbia. Más mensajes por acá de 9083. ¿Qué nos dicen por aquí? Buenos días, Radio Rumba. Por favor, James, ¿me puedes ayudar con la canción Dicky de Maluma? Voy en busca de tu canción. Atentamente, Miguel. ¿Cómo estamos, Miguel? Buenos días. Muchas gracias por la sintonía, como cada mañana, a través de la señal de 88.9. Así que ya vengo, señores.
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1: Para que ustedes se puedan llevar entradas y conocer a Ken Y de cerquita junto a estos dos meet and greet. Así que tienen que estar atentos a la programación a través de 88.9. Y hace minutos desde la ciudad de Riobamba me habían solicitado esta canción.

de la mañana con 59 minutos. Ay, señores, sonando la buena salsita. En esta mañana de martes, martes de buenas canciones. Ya contando hoy, 1 de septiembre de este 2026, vamos arrancando un nuevo mes. Muchas cosas buenas para todos los que se van conectando a través de la señal de Rumba. En este Super Morning Show. Me siguen llegando más mensajes. Me habían solicitado algo de Maluma con el Tiki, listo para sonar en instantes. Así que ustedes también ahora nos pueden escuchar en cualquier parte del mundo a través de la señal de www.fmrumba.com. Sonamos en todo el mundo. Así que ustedes siguen enviándome sus mensajes a través del 0999 889 889. Feliz martes.

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Así vamos de regreso en esta super mañana de martes, martes de buenas canciones. Si habían solicitado algo junto a Maluma, ahí sonando el tiki, nosotros de izquierda a derecha acompañándoles en esta programación. En este nuevo mes, señores, 1 de septiembre de este 2026. Ya casi contando los últimos meses de este 2026. Pero ¿cómo les ha tratado este 2026? El mes que acabó, señores. ¿Qué propósitos se han puesto para este mes de septiembre? Me lo van contando a través del WhatsApp de la radio al 0999 889 889.

0: ¿Ustedes están listos para ese gran show que se viene para este 12 de septiembre?
1: Nos acercamos.
0: En Patate Gardens, en su ubicación, el punto específico donde estará este gran concierto junto a Ken Y, la marca El Glow. Y obviamente Rumba siendo la radio oficial. Así que quieren llevarse premios, quieren llevarse entradas, quieren llevarse estos dos meet and greet que pueden ser suyos, que pueden conocer así de cerquita a Ken Y. Si estuvieran junto a Ken Y en ese meet and greet, ¿qué le preguntaran? Así que ustedes comienzan a interactuar conmigo a través del WhatsApp de la radio al 0999-889-889. ¿Cómo tienen que inscribirse? Tienen que enviarme su nombre y su apellido, su número de cédula y contarme cuál de todas las canciones de ese gran artista es su favorita. Así que momento de comenzar a interactuar con ustedes.
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mañana con 13 minutos, señores. Ahí sonando algo junto a Rakim y Kenway, junto a Daddy Yankee, haciendo este Me Matas. Es una de las canciones que podrán estar sonando en este playlist, en este gran concierto que se viene. Empatate junto a Kenway. Más mensajes por aquí a través del 0999 889 889.

y que ustedes a través de sus mensajes al 0999-889-889 se van inscribiendo para esos dos Meet & Greet. ¿Cómo ha generado mucho, pero mucho movimiento en nuestro IG? Inscribiéndose la gente fuertemente para lo que será este Meet & Greet. Son dos. El uno vamos a estar sorteando en vivo, señores, este 11 de septiembre en el programa Éxtasis junto a Roberto Freire, donde estaremos entregando todas las entradas junto a las personas que se han ido inscribiendo día tras día, semana tras semana, de toda la programación a través de Rumba. Y si quieren participar a través de nuestro IG, ahí está un post junto a la fotografía de Ken Y, en donde tienen que seguir unos pasos así, súper sencillos. Por acá nos dicen, James, ¿cuáles son los pasos? Primer paso, tienen que seguir en nuestras redes sociales, que nos encuentran como Rumba FM Ecuador. El segundo paso, darle like a esta publicación en IG. El tercer paso, comentar yo quiero conocer a Ken Y. El cuarto y último paso, etiquetar con la persona con la que irías. ¡Ay, señores! Así que ustedes comienzan a enviarme todos sus mensajes a través del 0999-889-889. ¿Qué nos dicen por acá del 7192? Dicen, hola James, bendecido día. Por favor, ¿me puedes ayudar con la canción Baby Wow de Karol G? Te estamos escuchando como siempre desde la distribuidora automotriz Paredes. Muchas gracias. A todo volumen. Esa es la actitud de este martes. Martes de buenas canciones. Te saluda Javier. ¿Cómo estamos, Javi? ¿Cómo vamos, mi hermano? Buenos días. Muchas gracias por la sintonía. Y ahí todos fuertemente, señores. Laborando en compañía del 88.9 en la distribuidora automotriz Paredes. Un fuerte abrazo. ¿Qué más nos dicen por acá? Comienzan a inscribirse. Del 7498 nos dicen, buenos días, Radio Rumba. Por favor, quiero participar en el sorteo para Ken Y. Mi nombre es Alberto Bonilla. ¿Cómo estamos, Alberto? Buenos días. Te saludo desde Ambato. Ah, nos estás juntando su número de cédula, correcto. Nos vamos inscribiendo. Alberto, algo que te faltó. Comentarme cuál de las canciones de Ken Y es su favorita. Ay, señores, van interactuando conmigo en esta super mañana. Y si hablamos de canciones favoritas para este gran show, esta es una de ellas.

la mañana con 18 minutos y esta es una de las canciones favoritas. Junto a la Química en White, Nicky Jam, haciendo este Sacarte de mi Mente. ¿Será que suena esta canción en el playlist de King White? Así que ustedes, ¿cómo se pueden enterar? Tienen que ir a este tremendo show. Ya les voy a estar detallando en dónde lo pueden ubicar, los puntos de venta para sus tickets físicos. Ay, señores, qué expectativa lo que se viene para Patate, exactamente en Patate Garden, este 12 de septiembre. Vamos a estar junto a todo el staff de 88.9 desde este punto turístico. Ay, señores, y si hablamos de lo nuevo de King White, ¿qué tal suena esto? ¿Será que suena esto el 12 de septiembre?

9 de la mañana con 24 minutos. Me habían solicitado algo de la bichota junto a Karol G haciendo este Baby Wow. Algo del nuevo disco, señores. Así que ustedes me siguen enviando sus mensajes, van interactuando, se van inscribiendo para este gran show junto a Ken White. Ah, por acá nos dice Alberto, la canción más top de Ken White es Te Regalo Amores, dicen. Inscrito, Alberto, muchas gracias. Más mensajes por acá. El 1567 nos dicen, hola James, excelente programa, bendiciones, amén. Por favor, quiero conocer a Ken White. Por favor, mi nombre es Lucero Lescano. ¿Cómo estamos, Lucero? Buenos días. Nos envía su número de cédula, correcto. Y mi canción favorita es Enamorado por primera vez de Ken White. Qué buena canción. Se van inscribiendo, quieren conocer a Ken White así de cerquita. Tienen que estar atentos de este 11 de septiembre. Vamos a estar todo el staff de 88.9 junto a Roberto Freire en éxtasis, entregando las entradas, señores. Así que tienen que cruzar los dedos. Así que ustedes me siguen enviando sus mensajes al WhatsApp de la radio. ¿Ya nos agregaste? Si no, apúntalo ahí. Al 0999-889-889. En minutos regreso con información en lo deportivo, señores. Y es que ayer estalló las redes sociales al enterarse que Lionel Messi pone punto final con su participación en la selección argentina. Se despide el albiceleste agradeciendo en una carta de 3 páginas, señores. Sin duda la gente comentaba en el perfil de Leo Messi en Instagram con emojis. Personas también que le decían, eres leyenda Messi, nunca te voy a olvidar. Ay, señores, esto es lo que generó mucho, pero mucho tendencia en las redes sociales. En lo deportivo, al enterarse que Leo Messi se despide del albiceleste, pone punto final y da paso a las nuevas estrellas. Así que ya les vengo a detallar esto en minutos nada más. Mientras ustedes me siguen enviando sus mensajes a través del WhatsApp de la radio al 0999 889 889.

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mañana con 35 minutos. Ahí nosotros poniéndole ese granito de la salsa en esta mañana de martes 1 de septiembre de este 2026. Buenos días. Junto a Grupo Niche haciendo este Gotas de Lluvia. Más mensajes por acá. ¿Qué nos dice la gente? La gente muy activa en esta mañana de martes. Iniciando un nuevo mes con toda esa buena actitud. De 3667, ¿qué nos dicen? Buenos días, Radio Rumba. Excelente programa. Por favor, me inscribes para el sorteo. Mi nombre es Carolina Hernández. ¿Cómo estamos, carito? Buenos días. Correcto. Y mi canción favorita es Mis Días Sin Ti. Les escuchamos cada día en La Paz, en la ciudad de Riobamba. Muchas gracias. Bendecido martes para ti también. Ay, señores, reportándose desde la ciudad de Riobamba. Riobamba, muy buenos días. Así que ustedes se siguen inscribiendo. ¿Quieren ir a conocer a Kenway? Estos dos Meet and Greet son para ustedes. ¿Cómo tienen que interactuar? Enviarme su nombre y su apellido y número de cédula y detallarme cuál de todas las canciones de Rakim y Kenway es su favorita. Así de simple. Y también, si quieren participar, vayan ahí rápidamente a nuestro Instagram. Ahí está un post junto a Kenway donde tienen que seguir cuatro pasos así, súper fáciles. Uno de los pasos es que tienen que seguir nuestras redes sociales, nada más. Así que vayan y chequen lo que tiene para ustedes Rumba junto a este gran concierto que se viene para este 12 de septiembre. Nosotros conectando pero mucha salsa de la buena en este

así vamos, señores, llegando casi al parte final de este break de día martes. Iniciando un nuevo mes, muchas cosas buenas para todos los que se van conectando a través de la señal de Rumba. Ay, señores, un nuevo mes, nuevos propósitos, nuevas metas. Así que, con todo, vamos arrancando este martes, martes de buenos clásicos. Momento de detallarles cómo está la información deportiva a través del Brave Sports. En tanto que hoy también arranca la fecha número 28 de la Liga Pro con el partido entre Delfín y Técnico Universitario. Hoy Técnico Universitario estará de visita ante Delfín. Hora del cotejo a las 16 horas con 30 minutos. Así que mucha fuerza, Técnico Universitario. La anterior fecha, señores, se llevó un triunfo importante. Y hoy también esperan los tecniquistas lo mismo, la positividad por parte del conjunto blanco y rojo. En tanto que también hoy, dos partidos importantes, a las 19 horas estará enfrentándose el conjunto blanco de Liga Deportiva Universitario ante un equipo ambateño. Se trata de Muchurruna. Así que hoy mucha suerte para los dos elencos ambateños. Técnico que estará visitando a Delfín y Muchurruna que estará visitando a la capital de los ecuatorianos ante el conjunto de Liga Deportiva Universitaria de Quito. En tanto que la jornada de mañana arranca a las 14 horas con el conjunto de Macará ante Manta. Macará estará haciendo de local acá en el Estadio Bellavista Indoamérica ante el Manta, ante el colista, señores, de este Ecuavet 2026. Así que mucha suerte también para la hinchada celeste. Otro de los partidos para el miércoles se viene Deportivo Cuenca, que hará de local ante Guayaquil City. Esto a las 16 horas con 30 minutos. Otro partido de día miércoles a las 19 horas para cerrar la jornada de mitad de semana. El Barcelona Sporting Club estará recibiendo al puntero del certamen ecuatoriana, a Independiente del Valle, a las 19 horas. En tanto que el jueves, ¿qué partidos tenemos? Producción. A las 14 horas de este día jueves inicia la jornada con el partido entre Universidad Católica, que estará recibiendo al Papá Aucas en su estadio en el Olímpico Atahualpa. En tanto que otro de los partidos que se juega a las 16 horas este jueves, 16 horas con 30 minutos, el Leones estará recibiendo en su estadio ante el Orense. Sin duda que este equipo de Leones no le está pasando nada bien en el torneo ecuatoriano. Uno de los candidatos a entrar en la zona roja de la Liga Ecuavet 2026. En tanto que el jueves estará cerrando la fecha 28 a las 19 horas con el partido entre Libertad de Loja y Emelec. Así que un nuevo desafío para el conjunto eléctrico, que estará visitando Loja ante Libertad. Más información deportiva en esta mañana de martes. En tanto que ayer también se pudo conocer que Lionel Messi impactó el día de ayer al mundo deportivo tras anunciar con 39 años su retiro definitivo de la selección de Argentina, cerrando así una etapa llena de gloria que lo posiciona como una de las leyendas del fútbol. El capitán del albiceleste aseguró que tomó la decisión después de meditarle durante un tiempo y reconoció que dejar la camiseta que usó durante 2 décadas es un momento que duele mucho. Es que Messi logró títulos representando a la selección de Argentina desde joven. Esos son los campeonatos que ganó con Argentina, campeón del Mundial en Qatar 2022, campeón América en 2021, en Brasil y 2024, en Estados Unidos, campeón finalísima 2022, oro olímpico en Pekín 2008, campeón mundial sub-20 en Países Bajos 2005. En total, Lionel Messi disputó 207 partidos y anotó 125 goles con la selección de Argentina, convirtiéndose en el máximo goleador histórico de su país. Así que, señores, Lionel Messi, el astro argentino, le pone punto final a su permanencia en la Argentina. Ay, señores, súper duro.
para Lionel Messi despedirse de esta selección que lo ha dado todo. En 2022, hay que recordar, tuvo el título de campeón en Qatar 2022. Y sin pensarlo, sin duda, ¿no? Así que sin duda ayer conmocionó mucho el mundo futbolístico, los periodistas deportivos, estuvimos revisando medios de Argentina también. Se pudo ver a la gente que lo aprecia mucho a Lionel Messi en el país de Argentina, inclusive llorando, deseándole que le vaya de lo mejor en su nueva etapa, ahora que solo estará, ahora solo podremos verlo en el Inter Miami, en Estados Unidos. Así es, señores, con las garzas, aún Lionel Messi jugando, entregando mucho ahí en la MLS. Ay, señores, la despedida de uno de los grandes del fútbol. Se hizo ayer oficial de que Messi no va más en la albiceleste. Da paso a las nuevas joyitas que se vienen. Ahí ha estado la información deportiva, señores, en esta mañana a través del Break Sports. Ah, por acá, a través del WhatsApp de la radio nos dicen: James, por favor, ¿me puedes poner esa canción de... es tan famosa en TikTok, El Fin del Mundo? Ay, señores, qué buenas canciones. Así vamos llegando casi a la parte final.

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1: Un video viral de una cámara de seguridad en Palm Coast, Florida, ha generado especulaciones sobre un bebé dinosaurio corriendo por el jardín. Captado de madrugada, el clip muestra una figura que algunos han interpretado como un pequeño dinosaurio bípedo, mientras que otros sugieren que podría ser un perro con un arnés reflectante. Expertos explican que la baja calidad del video y el fenómeno de la pareidolia, que hace que el cerebro complete imágenes incompletas, podrían ser responsables de esta interpretación errónea. Aunque algunos ven el video como evidencia de criaturas desconocidas, la ciencia mantiene un enfoque escéptico y apunta a explicaciones más racionales.
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mañana con 55 minutos, momento de despedirnos. Hay que hacer una pausa, señores. Se viene la mejor programación a través de Rumba junto a Fernando Acosta y su Barrio Latino, edición de día martes, abriendo un nuevo mes con toda esa buena energía. Últimos mensajes que nos dicen por acá del 3977, nos dicen: hola Radio Rumba, quiero participar por las entradas a Ken White y la canción que más me gusta es Princesa. Te saluda Yulisa Coro. ¿Cómo estamos, Yuli? Buenos días. Nos adjunta su número de cédula, correcto. Por favor, producción, me ayuda anotando a todas las personas que han interactuado con nosotros en esta super mañana de martes. Así es, señores, abriendo un nuevo mes. También se abrió la nueva jornada estudiantil 2026-2027. Muchos éxitos. Estarán regresando los peques paulatinamente todos estos primeros días de este mes de septiembre. Qué buena cosa, señores. Volverlos a tener, volverlos a escuchar a través de la señal de Rumba. Momento de despedirnos, pero se quedan con toda la buena música a través de Rumba. Que tengan un bendecido martes.

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hermoso, maravilloso. Bienvenidos a este programa, a esta reunión de amigos, aquí en la cabina de 88.9. Recibo toda la buena onda de toda la gente, ¿no? Que siempre está en sintonía de su estación. Desde lo más alto de la avenida Ceballos, en el centro de la ciudad de Ambato, botando toda la energía para Cotopaxi, Chimborazo, Tungurahua. Y a nivel mundial, cuéntales a todo el mundo que estamos en www.fmrumba.com hasta las 13 horas en punto, aquí en la número 1. Hoy, martes vintage, martes de clásicos. Súbete en la máquina del tiempo, que este viaje está buenísimo.

zona Barrio Latino de aniversario en el concierto Glow. Hoy tienen que responder lo siguiente, ¿no? Ayer les enviaba la nueva tarea. Son 8 tareas que tienen que cumplir para estar ahí, con barra libre, acceso incluido, cositas para picar. Es un trato hermoso que van a tener en el Glow. Qué chévere, ¿no? Bueno, señoras y señores, la pregunta que el día de ayer en la noche formulé es: ¿cuántos años está cumpliendo el Barrio Latino? ¿Cuántos años está al aire Barrio Latino aquí en 88.9 Rumba? Bueno, ¿tienes la respuesta? ¿Cómo se llama? ¿Cómo dice? Envíen sus mensajes ahora. 0999 88.9 88.9, hazlo.

Mientras más pruebas superes de el barrio latino, 8 van a ser, 8 nada más, 8 personas van a estar con nosotros en la zona barrio latino.

Solamente la segunda prueba de la semana, pero de estos 8 días, es cuántos años está al aire en Radio Rumba, el barrio latino. 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Para comer, disfrutar de comida mexicana deliciosa.

0: Ana Cárdenas. Saludos, Juanma, querido. Está trabajando el hombre más trabajador de la USA. Saludos, Juanmito. A una temperatura de 18 grados, subiéndolo y subiéndolo. Una temperatura mínima el día de hoy de 8 grados centígrados. En la noche habrá intervalos nublados, una baja probabilidad de lluvia ligera durante la tarde también para el centro del país.
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0: Estos son los principales titulares que tiene la prensa local a esta hora de la mañana. El diario El Heraldo. Inicio de clases hoy. Las autoridades del sistema educativo fiscal confirmaron que las instituciones educativas se encuentran completamente a punto y con todos los protocolos operativos para recibir hoy, martes 1 de septiembre, a miles de estudiantes en el inicio del nuevo ciclo lectivo. Olga Mariño, coordinador zonal 3 de Educación, garantizó que la infraestructura escolar y el plan de contingencia están preparados para desplegar una transición segura y ordenada hacia las aulas en toda la jurisdicción territorial. Por otra parte, exceso de pantallas generan problemas de sueño. A pocas horas del inicio del nuevo año lectivo, Guillermo García, nutricionista y responsable de gestión interna de alimentación saludable y nutrición de las oficinas técnicas 1 y 2 de Ambato del Ministerio de Salud Pública, advirtió sobre los efectos del uso excesivo de celulares, televisores y otros dispositivos de niños o en niños y adolescentes. En el ámbito deportivo, el Rodillo juega mucho más que tres puntos. 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

dentro del especial vamos a soltar el tercer reto de la semana para que estés o seas parte de los 8 invitados especiales al show del Globo en la zona Barrio Latino, junto a un concierto espectacular, ¿no? Aquí en Guay, en el Patate Garden, este 12 de septiembre.

0: éxitos siguen en este Barrio Latino, edición de día martes de recuerdos. ¿Cómo está la gente del Glow? ¿Cómo se encuentra la gente? ¿Qué tanto el porcentaje de entradas vendidas? ¿Cuáles son las últimas novedades que tenemos en cuanto a esta fiesta tan esperada este 12 de septiembre? DJ Calibro está en la línea. Calibro, cuéntanos, ¿cómo está ese asunto?
1: Hola Fer, qué gusto, amigo. Pues bueno, realmente muy felices de que el festival cada edición sea más grande, de que la gente pues quiera vivir este evento de una manera pues esperada, ¿no? Los tickets están volando, estamos ya cerca del 80% de hacer un sold out, y bueno, y el pronóstico ya a estas alturas es realmente un sold out rotundo para el festival. Hemos recibido nosotros pues compra de tickets de varias ciudades, no únicamente de nuestro territorio, y eso para nosotros es algo gratificante, ¿no? La gente se viene a la ciudad, al Cantón Patate, a Tungurahua. Las reservas de hospedaje ya están llegando a su límite. Bueno, el tema de transporte también, se están armando brigadas para transportar a la gente. Y bueno, los puntos de venta pues están ya abastecidos nuevamente. Como les comento, estamos cerca del 80% de aforo. Les recomiendo que puedan comprar, para quienes están en la ciudad de Ambato, pueden comprar en The One Ficoa y pueden comprar en Sándwiches Bocata en la Bolívar Quito junto a María Dolores. Son los dos únicos puntos de venta oficiales en la ciudad de Ambato. En la ciudad de Perillo, en Janet's Boutique, en Tierra Constructora y en Sanfra Arena. Y también en el Cantón Patate, que es en donde se realizará el evento, el único lugar que oficial para los tickets es el supermercado El Trigal de Don Mario. Son los únicos puntos que están habilitados del tema físico, y para quienes desean comprar de manera digital con todos los medios de pago a través de la plataforma de buenplantickets.com. Esos son los canales por los cuales pueden adquirir los tickets. Algo que quiero acatar aquí es que únicamente adquieran los tickets en los puntos oficiales, eviten ser estafados en otros lugares, eviten comprar en otros lugares que no sean los oficiales los tickets, ya que nosotros operaremos con las tiqueteras oficiales el día del evento, y tienen más de 5 sellos de seguridad los tickets. De esta manera pues realmente van a pasar una mala experiencia si los tickets no son oficiales o no son comprados en los puntos autorizados.
0: Muy bien, perfecto. ¿Algún detalle que tenga que ver, que sea muy importante dentro de la parte física de un boleto original?
1: Correcto. Todos los boletos tienen un código QR, tienen unos sellos secos NTC también, que se van a dar lectura en los boletos. Es decir, nosotros accedemos con 5 procesos para poder verificar el boleto, y su último proceso igual es la tienen una pulsera Smart, la cual va a ser leída en todos los filtros. Es un proceso bastante riguroso, pero pues a la final van a poder llevarse su pulsera, van a llevarse como recuerdo, y van a poder pues también disfrutar de varias actividades que pos al evento nosotros les estaremos comunicando.
0: Qué chévere. Calibro, un abrazo gigantesco. Apertura de puertas, por favor.
1: Sí, bueno, vamos a abrir nosotros las puertas a partir de las 18 horas, 6 de la tarde. La gente ya puede, les recomiendo que tomen la precaución del tiempo, ¿no? Llegar a Patate, bueno, las vías de acceso van a estar habilitadas de acuerdo al plan vial que tenemos ejecutado, y les recomiendo que puedan secos NTC también, que se van a dar lectura en los boletos. Es decir, nosotros accedemos con 5 procesos para poder verificar el boleto, y su último proceso igual es la tienen una pulsera Smart, la cual va a ser leída en todos los filtros. Es un proceso bastante riguroso, pero pues a la final van a poder llevarse

0: Agradezco apertura de puertas, por favor.
1: Sí, bueno, vamos a abrir nosotros las puertas a partir de las 18 horas, 6 de la tarde. La gente ya puede, les recomiendo que tomen la precaución del tiempo, ¿no? Llegar a Patate, bueno, las vías de acceso van a estar habilitadas de acuerdo al plan vial que tenemos ejecutado y les recomiendo que puedan asistir con previas horas antes de abrir las puertas para que puedan ingresar, puedan utilizar el parqueadero, puedan realizar todo el tema de experiencias y el evento estará empezando a partir de las 8 de la noche. Es decir, a las 8 de la noche inicia el primer DJ con la apertura. Tenemos un artista invitado. Viene también un DJ de Colombia para completar el performance. Estará el equipo de Kenway en el show como headliner de la noche y en cierre también tenemos un show especial del Glow. Adicional a esto tendremos efectos especiales, efectos visuales, experiencias y bueno, recomendarles que lleguen con anticipación. Para quienes no van a utilizar transporte, también como sugerencia pueden mirar en las redes. Hay varias alternativas de transporte que les pueden llevar directamente hacia el evento y retornarles también.
0: Calibro, un abrazo gigantesco y como siempre seguimos, imagínate, solamente falta el 20% por llenar. No queremos que se queden fuera. ¿Qué decirle a la gente que nos está escuchando sobre ese tema?
1: Exactamente, bueno, recalcarles que los puntos ya están nuevamente abastecidos, en los días anteriores pues se agotaron, ahora ya están nuevamente abastecidos, pueden adquirir directamente tanto en los puntos físicos como en la plataforma. Bueno, en la plataforma ya algunas locaciones ya están cerradas, si desean recomendarles que adquieran en los puntos físicos y con ello pues esperarles ya para el día sábado 12 de septiembre en el Patate Gardens.
0: Un abrazo grande, gigantesco, Calibro, y estamos en contacto. Cambio y fuera. Continuamos con más de este barrio latino. A ver, voy a soltar estas canciones. Las primeras personas que me vayan diciendo cuáles son las canciones que salen de Kenway también entran a participar en este challenge para ser una de las 8 personas que se van a primera fila en la zona barrio latino.

0: grabación va a ser bien guay. De momento no puedo atender tu llamada, así que déjame un corto mensaje y tu número de teléfono. Si tan pronto pueda, te vuelvo a llamar. Gracias.
1: Hola, soy yo. De verdad te estoy llamando para decirte que lo nuestro no puede continuar.

0: Claro, estas canciones, gracias, hasta ahí. La gente que sigue aplicando para el challenge de Barrio Latino, para que puedan irse con nosotros a primera fila. Primero, la respuesta que de la pregunta de ayer, que les dejé que consulten y toda la cosa, es 25 años al aire. 25 años al aire, Dios mío, te escucho. Y las canciones que salieron en este instante fueron las siguientes: Igual que ayer, Down, Llorarás, Que me estoy muriendo. La gente que sigue respondiendo tiene que superar 8 pruebas. La gente que más pruebas ha podido superarlas y dar las respuestas correctas y hacer el challenge correspondiente, se va con nosotros a la zona más deseada del globo, la zona Barrio Latino. ¿Qué les parece? 25, hagamos fiesta, ya. ¿Qué es eso? ¿Qué es? Bodas de oro, de plata, de algodón, ¿cómo es? Y el día de mañana, la gente que tiene entrada, esta es la prueba para mañana. La gente que tiene ya la entrada, o algún amigo tiene su entrada, o alguna cosa, quiero una fotografía, nada más, claro, obvio, no pongan las seguridades correspondientes, eso para el día de mañana. Las primeras personas que envíen esa fotografía, para saber que sí, en realidad su entorno, o usted, o alguien, también se va a esta, una de las fiestas más apetecibles de la temporada. 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

antes teníamos ringtones, ¿eh? No era un timbre habitual para el celular, sino que teníamos ringtones. ¿Qué canción de ringtone tenías tú en tu celular? A ver, cuéntame, voy a hacer algunas preguntas del día de hoy, ¿eh? ¿Qué canción? Tú estabas con tus amigos por ahí en la oficina y comenzaba a sonar esa canción. Envíame, por favor, ¿cuál fue la canción del ringtone de tu celular hoy en este martes de canciones viejitas? Martes de recuerdo. ¡Epa, mi gente! Aquí están los Latin Brothers. Cuando son las 11:31 de la mañana. Envíame tu mensaje ahora.

0: Qué rico, ¿no? Los Latin Brothers. ¿Qué dice Ricardo Ramírez, el duro de la salsa?
1: ¡Aprieta! ¿Cómo estás, Fernando? Buen día para ti, para la gente que está conectada a través de la 88.9 FM, La Rumba y el Barrio Latino. Gracias por nuevamente permitirme estar en este espacio para compartir. Quiero saludar a toda la gente que ya me ha dicho, al Hueso, al popular Huesos.
0: A Juan Carlos,
1: amigo en común, que estaba el fin de semana en María Dolores y me dice, oye, te escuché en el programa de Fernando. Dice, él confesó ser... oyente especial de de los martes.
0: Es que, ajá, les encanta la salsa, de verdad. Oye, la salsa, y hoy el tema es bien fuerte porque es una de mis géneros favoritos. Es salsa erótica
1: o sensual o romántica
0: o rosa,
1: como le dice.
0: Rosa me suena.
1: Y para que suene más radiable, como ahora están los lenguajes, para que suene más radiable sería rosa, entonces
0: salsa
1: rosa. Para que no sea muy fuerte, ¿no?
0: De salsa rosa. Hagamos, ¿qué te parece si hacemos un top de las 5 mejores canciones de salsa rosa?
1: Claro.
0: Más pedidas de la historia.
1: Pero,
0: ¿te parece bien?
1: Me gustaría que la gente participe y sugiera,
0: claro,
1: temas y
0: claro,
1: diga, a ver,
0: claro,
1: yo quiero que esta sea la primera, quiero que sea la segunda del top, ¿no? ¿Qué número? ¿Top 5 hacemos?
0: El top
1: Hagámosle así,
0: 5 canciones. Según la gente del Barrio Latino, ¿no? Pueden enviar sus mensajes al 0999-889-889. Y aparte de eso, hoy como estamos en Martes de Clásicos y nos llevamos a alguna parte del tiempo y toda la cosa, pues hoy le preguntamos a la gente... ¿cuál era tu rintón? ¿Cuál era tu canción de rintón?
1: ¿Cuál era mi canción de rintón?
0: A
1: yo
0: ver,
1: yo he tenido
0: pongo
1: varias,
0: una,
1: ¿no?
0: Ya, a ver. Esta me dice, buen día, Fernando. Dice, yo todavía tengo de tono de llamada lento de Daniel Santa Cruz. Oye, imagínate que tenga hasta el
1: buen
0: momento.
1: Claro.
0: Hasta el momento. ¿Tú qué tenías?
1: Depende. ¿Sabes qué, John? Venía escuchando el programa y hace rato pusiste Vico Sí, por ejemplo, yo tuve un momento las de Vico Sí también. No las tan comerciales, sino las otras, ¿no? Porque tiene Tony Presidio, tiene un montón de canciones Vico Sí.
0: No me digas que tenías...
1: Máscaras.
0: Que tenías la de la hija.
1: No, 5 de septiembre.
0: O sea, tanto tiempo ha pasado, yo con el celular.
1: Vamos a probar.
0: Porque me dice que la hija de Vico Sí cumple ya 36 años el sábado.
1: Vamos a festejarle en María Dolores, vamos a proponerle a Calibro que haga la fiesta con la temática de cumpleaños de la hija Vico Sí.
0: Sí, ¿no? Hagámosle todo,
1: claro,
0: el mundo de rosa, todo,
1: claro,
0: el mundo de,
1: claro,
0: rosado.
1: Sería ahí, ¿no?
0: Sí, sí, a
1: hoy,
0: ver.
1: 5 de septiembre, cumpleaños de la...
0: Calibro.
1: Festejamos el cumpleaños de la hija
0: Calibro,
1: Vico,
0: confirma,
1: Sí,
0: por favor, y armamos de eso. Dice, hola, soy Lizeth, me dice, me escribes para los premios. Dice, la canción que yo tenía era Mala Gente de Juan.
1: A ver.
0: Imagínate que te llamen y que... ¿Tenías la de algún equipo?
1: Claro, yo tenía la de Melec, pues, las canciones de la barra de Melec tenía.
0: ¿Cómo sonaba acá? ¿Cuál era?
1: Instrumentales de la barra tenía yo, por ejemplo, o tenía el himno de Melec también, por ejemplo. O sea, dependiendo de cómo te levantabas, ¿no? Cambiabas el tono.
0: Claro, se iban cambiando, ¿no?
1: Claro,
0: los tonos.
1: Cambiabas el tono.
0: Hasta cuando estabas enamorado ponías una canción romántica.
1: Claro, exacto, que te recordaba a esa persona
0: especial.
1: Yo tenía
0: esta tenía yo. Ah, no, esa no es. Esa no es, déjame buscarle. Una amiga también tenía esta, a ver, esta de...
1: Claro.
2: J-Lo.
0: J-Lo.
2: Ya, no hay más nada.
0: Otra amiga también tenía, ya eran conocidos, o sea, se quedaron tanto tiempo en el celular de ellos que ya era conocido este, por ejemplo. Este también tenía de Rinton. Otro de Rinton que tenía también la gente. Ya,
1: Después tú recuerdas que ya no tenías que ponerte una canción porque comenzaron a llegar unas páginas que te daban los tonos, solo tonos cortos de las canciones para que los puedas ubicar. Porque antes tú bajabas la canción y tú lo hacías y lo ponías, ¿no? Pero después ya comenzó una página a darte los tonos cortos para que tú te los descargues, los ringtones, y eran ya específicos para hacer el tema en el celular.
0: Claro, mira, yo tenía este tono también, mira. Y sonaba en mi celular y...
1: Un tiempo tenía yo la de Misión del Deber. ¿Te acuerdas de la serie Misión del Deber, la canción que tenían ellos?
0: Al ta ta ta ta.
1: Esa tenía un tiempo también.
0: De los Rolling Stones.
1: De los Rolling Stones, eso también tenía.
0: Es una Fer, tenía In Your Eyes de Diana y Yandel. A ver, pues.
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0: Para que veas.
1: Claro.
0: Dios mío. A ver, sigan enviando, por favor, sus mensajes. Y nos dicen para ustedes de salsa rosa, es decir, este tipo de Devórame Otra Vez. Haremos el amor.
1: Acá me dan una, ya dice, Gotas de Lluvia, dice para el top 5. Saludos al ruso que está ahí, en la Bolívar y Quito esquina.
0: Eso, saludos, saludos.
1: Gotas de Lluvia, vea, ¿qué le parece?
0: Veamos qué canciones tienen más votaciones. Comiencen a votar por su salsa rosa favorita.
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0: clásicos, ¿no? ¿Te das cuenta que los clásicos van a la par, van justo en el momento de la hora loca?
1: Sí, los clásicos. O sea, la gente los ha puesto de esa forma, ¿no? Pero igual los clásicos en las fiestas siempre encienden a la gente, siempre le traen buenos recuerdos, ¿no?
0: Clásico, pero tratan de elegir lo mejor, ¿no? Lo más sonado, lo más energético, lo que tiene pasos de baile y toda la cuestión. Sí. Bueno, hoy acá en el Barrio Latino, ya saben, los días martes hablamos acerca de la historia de la salsa. Hoy va la segunda parte de salsa erótica o salsa rosa. ¿Cuál es la canción que viene? Y según nuestros Rumba Lovers, ¿por qué canción están votando entre la mejor de salsa rosa?
1: De salsa rosa, o salsa de alcoba también.
0: Vamos a ponerle en la ubicación número 5 a la siguiente canción. A ver,
1: dele.
0: La siguiente canción es... Póngale... ¿Qué les parece? David Pavón aparece acá.
1: David Pavón.
0: Aquel viejo motel. Cuéntanos algo acerca de esta canción, por favor.
1: La canción escrita por Palmer Hernández, el mismo creador del éxito Ven, Devórame Otra Vez. La inspiración de Hernández se basó en la nostalgia de un viejo motel dominicano y los momentos vividos allí con una antigua pareja del escritor de la canción, no de David Pavón. El cambio de voz, el tema fue pensado inicialmente para Lalo Rodríguez, que es el que interpreta Devórame Otra Vez, tras su gran racha de éxito. Sin embargo, la disquera prefirió dárselo al entonces corista David Pavón, quien iniciaba su carrera como solista. El éxito, la versión de David Pavón, lanzada a finales de los 80, se convirtió en un himno indiscutible de la llamada salsa romántica o salsa de alcoba, o salsa rosa, como lo decimos acá, o comúnmente y popularmente conocida como salsa erótica. Esto es aquel viejo motel, que es los primeros acordes que escuchamos, que Fernando la soltó un poquitito.
0: Miren.

0: es una de las más emblemáticas de este tipo de salsa,
1: por
0: de verdad.
1: Supuesto, por supuesto.
0: Yo me acuerdo que una amiga que escuchaba esta canción y se ponía a llorar.
1: Es que te recuerda cosas.
0: El motín.
1: Voy a contar una personal, ¿no? En Guayaquil. Un tiempo tenía una pareja y pasamos siempre por un lugar de esto y me decía, ¿cuándo entramos ahí? Después, cuando se acabó todo,
0: ya, todo ahí se terminó, entraron.
1: No, cuando todo se terminó, cuando pasaba por ahí y escuchaba esta canción, entonces hacía match con el tema porque me acordaba de ella y te pega, ¿no? Y te pega duro.
0: Pero sí entraron.
1: No, nunca, por eso digo, o sea, nos acordamos es porque siempre decía, ¿cuándo vamos para allá? ¿Cuándo?
0: Entonces, ¿Y si te arrepientes?
1: Claro, por supuesto.
0: Y, o sea, que es el mismo compositor de esa canción de Ven, Devórame Otra Vez.
1: Es el mismo compositor.
0: Esta ahí estuvo en la primera parte,
1: de
0: Salsa Rosa. ¿Cuál es la siguiente canción? Cuéntanos, háblanos. De pronto, la gente también votó por Nino Segarra, Porque Te Amo.
1: Claro.
0: ¿Esa ya estuvo en la primera parte o no?
1: ¿Vale?
0: ¿Ya estuvo en la primera parte?
1: No, esa no la sonamos.
0: A ver, pongamos un poquito. Esta sería la número 4 de esta, de este listado, ¿no? De este top. Número 4 de las mejores salsas eróticas o salsa rosa de la historia aquí en este barrio latino. Es Nino Segarra, ¿Por qué te amo?
1: ¿Por qué te amo?

0: erótica nació con fuerza y a finales de los 80, cuando artistas como Frankie Ruiz, Eddie Santiago, Willy González, David Pavón cambiaron la salsa brava por letras románticas y sensuales. Hasta hoy, por ejemplo, Lluvia, Aquel Viejo Motel, lo que veníamos escuchando, siguen siendo de las canciones más pedidas en las noches de clásicos de la salsa.
1: Es que este género vino a romper el tema de la salsa fuerte, ¿no? De la salsa que bailas rápido, de la que tiene puro conga, puro timbal fuerte, vientos, metales. Entonces viene a romper este nuevo género o esta depresión de la salsa, ¿no?
0: Y esta es como para bailar cachetito.
1: Pegadito, claro, pegadito, despacito.
0: Te doy un listado. Este es el listado que estamos originalmente hablando con los Rumba Lovers, ¿no?
1: Velo.
0: Sí, pero el listado, según la inteligencia artificial, nos pone a Te Propongo de Willy González.
1: Te Propongo.
0: En el número 20.
1: Que regreses.
0: Si tú te vas, de Frankie Ruiz.
1: Si
0: tú te vas, de Frankie Ruiz. La número 18, Amores como el nuestro, de Jerry Rivera.
1: Amores como el nuestro, de Jerry
0: Rivera. 17, Qué locura enamorarme de ti, de Eddie Santiago. La número 16, Antídoto y veneno, de Tito Nieves.
1: Claro.
0: Viajera, en el puesto número 15, de Frankie Ruiz. En el 14, Quiero morir en tu piel. Qué buena canción.
1: No, qué tema, qué es ese.
0: Temazo es ese, temazo. De Willy González. Está en el 14, ¿eh? Número 13, Enamorado de ti, también, de David Pavón.
1: David Pavón.
0: 12, me fallaste, de Frankie Ruiz.
1: Frankie Ruiz. Me fallaste.
0: Todo me duele, todo me huele a ti.
1: Todo me huele a ti.
0: De Eddie Santiago, en el número 11. Ella es de Tony Vega.
1: Ella es de Tony Vega.
0: La número 9, Cara de niño, de Jerry Rivera. La número 8, Mi media mitad, de Rey Ruiz.
1: Rey hermosa Ruiz. No, canción. Te mazo. Pues Mi media mitad.
0: No me cantes, amigos, que me pongo a llorar. Número 7, Hazme olvidarla. Ay, de Willy González.
1: Hazme olvidarla, corazón. Por favor,
0: La cura está, de Frankie Ruiz, en el 6, Casi Lleno.
1: Esta no sé si entra en este género, la cura.
0: ¿Por qué? ¿Qué
1: Porque la cura es un poco más movidita, más fuerte, ¿no? Es más como para sacarse de encima el tema.
0: La inteligencia artificial no acaba de ser tan inteligente.
1: Claro, porque, por ejemplo, la cura le dice, si te dicen que me estoy curando, es la verdad. Entonces, por ahí va el tema.
0: Entonces no entra. Muy
1: bien. Yo no la pondría en ese listado.
0: Número 5, Tú me quemas, de Eddie Santiago.
1: Esa, claro.
0: Tú me quemas cuando me abrazas
1: y me miras. Tú me quemas.
0: Número 4, No podrás escapar de mí, de Willy González.
1: No podrás escapar.
0: La número 3, Viejo Motel, que ya le habíamos puesto. Aquí está el número 5, ¿no? En el,
1: claro, en el top de acá.
0: David Pavón. La número 2, Deseándote, de Frankie Ruiz.
1: Deseándote.
0: Y Lluvia, de Eddie Santiago, la colocan como número 1. ¿Qué te parece? Vamos a ver si coincide, ¿no?
1: Sí, sí, vamos a ver otra.
0: Háblanos un poquito acerca de esta canción de Nino Segarra, ¿Por qué te amo?
1: Inspiración real de Por qué te amo. Pedro Arroyo la compuso, el tema, basándose en una etapa difícil de constante separación con su primera esposa, Pedro Arroyo, describiendo una relación inestable de idas y vueltas. La letra refleja el dolor y la contradicción de estar atrapado en un vínculo afectivo tormentoso del que no se puede escapar. El coro resume la redición ante los sentimientos con el verso. Y aunque no quiera, siempre digo sí, porque te amo.
0: Wow.
1: Ese es el coro, ¿no?
0: Muy bien, hasta ahí las dos primeras canciones, la 5 y la número 4. Voy a la pausa comercial, regresamos para enterarnos cuál es el top 5, el número 3, 2 y 1.
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septiembre significa séptimo en latín, aunque actualmente es el noveno mes. En el antiguo calendario romano era séptimo. Tiene 30 días, igual que abril, junio y noviembre. Septiembre marca el cambio de estación en el hemisferio norte. Comienza el otoño y en el hemisferio sur comienza la primavera. El equinoccio de septiembre es uno de los dos momentos del año en que el día y la noche tienen una duración aproximadamente igual. El 15 de septiembre es una fecha histórica para México también, porque se celebra el inicio de las fiestas de independencia. En Chile también andan de fiesta. En muchos países del hemisferio norte, septiembre está asociado con el regreso a clases, por esto tienen una fuerte sensación de nuevo comienzo. Septiembre es el noveno mes, pero su nombre conserva la huella del calendario romano. Lo mismo ocurre con octubre, noviembre y diciembre, cuyos nombres significan originalmente 8, 9 y 10. Septiembre puede ser un mes de contrastes, mientras que unos países empiezan a prepararse para el frío, otros comienzan a disfrutar de la primavera. Puede contener también luna llena, muy especial, la llamada luna de la cosecha, aunque no siempre ocurre en septiembre, depende del calendario lunar. Qué lindo, bienvenido septiembre, te damos la bienvenida a este nuevo mes. Hoy en este martes de recuerdos están sonando las Destiny's Child.

0: Destiny's Child era, fue cuna de algunas de las artistas más influyentes de esa época. Qué bien, ¿no? Ah, déjenme enviar un saludo grande para todo el grupo de los Pelioneros S.A. Así se armaron un grupo de WhatsApp.
1: No.
0: ¿Por qué será, no, que se llaman así?
1: No.
0: Salud.
1: No queremos averiguarlo tampoco.
0: Germán Santamaría, Fabián Álvarez, Viviana, para Maléfica, no sé quién es Maléfica que está en el grupo. No sé quién es. Grace, Patti. Bueno, se les quiere mucho, chicos. Tengan un hermoso septiembre también. Yeah, yeah, yeah. Ahí me da nostalgia septiembre. Tiene como que ya 4 meses y chao.
1: Y chao. Y
0: sí, se termina, ¿cierto? En septiembre hay muchas cosas buenas, ¿no?
1: Por supuesto, hoy recordamos el nacimiento de artistas importantes de la escena latinoamericana como Gloria Estefan.
0: No, no, ¿en serio?
1: Que nació el 1 de septiembre de 1957 en La Habana, Cuba, aunque desarrolló su carrera masiva en el pop latino, sus inicios musicales en Miami, estuvieron profundamente ligados a la escena de la música tropical y latina. Entonces, ahí está un acontecimiento importante de este 1 de septiembre.
0: Qué chévere, tiene muy buenas... Que
1: señalaba.
0: Muy buena, muy, muy buenas canciones. Por ejemplo, sí. Se me acaba de colgar esta situación. Algo le pasó al
1: no, ¿qué? Acá,
0: a toda la lista de canciones. Déjame ponerle algo de acá. Es que lo que pasa es que si pongo de la radio, me sale esto, por ejemplo. El fin de años lo vives con Rumba 88.9.
1: Es de clásica, ¿no?
0: Bueno, pero Gloria Estefan, hablar de Gloria Estefan es claro. Una máquina, de verdad.
1: Esa es clásica, ¿no?
0: Quería ponerte las lloronas, o sea, no será fácil.
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0: Hoy, por ejemplo, a ver. Por ejemplo.
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0: Gloria Estefan, cumpliendo años el día de hoy.
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0: ¿Por qué no salen las bien viejitas? 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
0: Otra de Gloria Estefan, de la cumpleañera del día de hoy.
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0: Vamos. Ya, por ejemplo.
1: Ah, vea, esa ya es estilo baladita, más romántico.
0: Esta es que es su inicio, ¿no? De sí. Miami Sound Machine.
1: Sí, sí, sí.
0: Ajá, o sea. Gloria Estefan. ¿Y qué letra que tiene esta, no? Escuchen.

0: si aún al ver.
1: Que fuera martes, ¿no?
2: Qué más a la compañía.
1: Señoras y señores, otra, a ver, una de Gloria Estefan así mismo en esta onda. Vea, por ejemplo. Azúcar. Eso. ¡Que viva la cumpleañera!
2: ¡Que viva!
1: Bueno, seguimos en el top, señoras y señores. Top. Ubicación número 3 de las mejores canciones de la salsa erótica. ¿Cuál es? Esta, cuéntanos, a ver.
2: Esta pedida por Santiago Proaño y residente de María Dolores.
1: A ver, a ver.
2: Nos acaba de solicitar Siempre Seré. Me dice un saludo para el Santi. Canción Siempre Seré, popularizada por el puertorriqueño Tito Rojas, conocido como el Gallo de la Salsa. En 1990 fue compuesto originalmente en los años 80 por el cubano Manny Benito y el español Alejandro Jaden. Vamos a darle para y después les
1: qué
2: cuento
1: chévere,
2: el resto de la
1: claro,
2: canción.
1: Claro, hermosa canción. Bien, Santi. Tito Rojas, Siempre Seré, ubicada en el número 3. Las más emblemáticas de la salsa rosa aquí en el barrio.

0: clasificación número 3 de la historia de la salsa aquí en el barrio latino, en las canciones de salsa rosa. Tito Roja, siempre seré.
1: El gallo de la salsa, como se lo conoce, la canción se grabó por primera vez como una balada pop interpretada por Ricardo Padilla antes de llegar a manos de la salsa. Lanzamiento clave en 1990, Tito Rojas. Incluyó el tema en su álbum debut como solista titulado Sensual. O sea, llevaba hasta el nombre, ¿no?
0: Hasta el nombre
1: el disco o el on play. Aunque al principio dudó que su potencial o casi la deja de lado, el sencillo se convirtió en el mayor éxito comercial del disco y relanzó su carrera musical volviéndose un himno inmortal de la salsa romántica. El gallo de la salsa. Tiene que jugar el grito de Tito Rojas, ¿no? Cuidado que te pisa, es el grito de Tito Rojas.
0: Ay, ay, ay. Hoy hay que hacer un especial de gritos salseros.
1: Sí, hay alguno.
0: A ver, adivina este.
1: Ese es de.
0: 5, 4.
1: Víctor Manuel. 3,
0: ya.
1: Víctor Manuel.
0: El. Azúcar.
1: Es Celia Cruz.
0: Otro. ¿Cuál es el de Marc Anthony? ¿Cuál es el de Marc Anthony?
1: Mi chido es el de...
0: Colágeno. ¿Cómo es?
1: ¿Ah? El de Marc Anthony...
0: Ahora alguien que nos recuerde.
1: Marc Anthony tiene varios. El de Eddie Santiago es Mi China, por ejemplo.
0: Mi China. La siguiente canción, ubicación número 2 de este listado de canciones. Buena canción.
1: Esta es
0: Edgar Joel, Haremos el Amor. Se ubica en el segundo casillero de este listado de las mejores salsas rosas.

0: un mensaje, me dice, ataca Sergio.
1: Epa.
0: ¿Qué sonó? ¿Quién se cayó?
1: Sabemos.
0: Uy, qué susto, ¿no? Yo nada profesional, no, capaz que llega el temblor ahora. No. Yo, ¡nos vemos, señores! No, ¿qué sonó?
1: Ni idea, pero fue abajo, me parece.
0: Qué fuerte que sonó, ¿no?
1: Sí.

0: bueno, cuéntame acerca de esta canción, Haremos del Amor, de Edgar Joel. No me digas que es el mismo compositor de antes también.
1: No, no, la canción Haremos del Amor es un clásico de la salsa romántica compuesto por el famoso autor panameño Omar Alfano e interpretado por Tony Vega en su álbum de 1996. La historia o la canción habla de dos personas que se reencuentran después de mucho tiempo y distancia gracias a una llamada telefónica. El tema plasma nostalgia y complicidad en el fuego que aún sigue vivo entre ambos al recordar el pasado. Se convirtió en una de las mancuernas más exitosas entre la pluma de Alfano y la voz elegante de Tony Vega dentro de la salsa romántica. Esta es la versión de Oscar Joel, que también lo hace muy bien, pero la original es de Tony Vega. Él es el que la popularizó o popularizó este tema. Pero
0: ¿cuál sería más famosa? Porque la gente comenzó a votar por Edgar Joel.
1: Claro, claro, por eso digo, sí tienen los dos, ¿no? Tienen de los dos, y los dos hacen a su
0: se están peleando por aquí, sí. Y suena pom.
1: Los dos hacen a su estilo, ¿no? Pero la de Tony Vega también
0: A mí en lo personal me gusta mucho como interpreta las canciones de Edgar Joel.
1: Claro, por eso digo,
0: me encanta. Igual
1: su estilo, ¿no?
0: Tito Rojas. Y la ubicación número uno para la salsa rosa y al cierre de este segmento es para... ¿Qué te parece una de las mejores...
1: Tremendo tema.
0: ...salsa rosa de la historia aquí en el Barrio Latino?

0: sí, tiene toda la razón el público, de verdad. Un aplauso para los Rumba Lovers, por favor. Qué buen gusto que tienen.
1: Sí, ¿no? Sí. Excelente.
0: Esta canción es original de...
1: La famosa canción Lluvia fue compuesta originalmente como una balada por el cantautor argentino Luis Ángel Márquez. A inicio de la década de los 80 y tardó 4 años en terminar de escribirla debido a la exigencia de la letra, a la exigencia de lo que plasma el escritor en esta canción. El autor Luis Ángel concebía y grababa primero sus temas al ritmo de balada romántica antes de que otros artistas los adaptaran a otros ritmos. La letra utiliza la lluvia y el agua fría como una comparación directa de la indiferencia, la distancia y la falta de pasión de una relación de pareja. La versión de Eddie Santiago en 1987, el puertorriqueño Eddie Santiago grabó el tema para su exitoso álbum Sigo Atrevido, dándole un toque sensual y melódico característico de la salsa romántica de esa época. Fue un éxito, la versión en salsa se convirtió rápidamente en un fenómeno mundial y hoy en día es considerada la canción más vendida en toda la historia del género de la salsa.
0: Ahí también está. Wow.
1: Wow, tremendo, ¿no? Tema, muchos, lluvia. Muchos
0: miau también. Bueno, muchas gracias por este segmento tan esperado por los días martes. Mi querido Ricardo, muchas gracias.
1: Gracias a ti, Fer, por la invitación, por la apertura aquí en la 88.9 en La Rumba y en el Barrio Latino, para poder compartir más de lo que es este género latino tan bonito, tan rico como es la salsa.
0: Chévere, ¿en dónde te encuentran de pronto para todos los amantes de la salsa?
1: En City Films, ahí estamos preparando el contenido para subirlo. Vamos a estar próximamente con todo el contenido ya listo para poderlo subir allá en City Films en TikTok.
0: Qué chévere. Muchas gracias, Ricardo. Hasta la próxima semana, después de 7 días, saludamos.
1: Vamos nuevamente. Vamos a traer para la próxima semana unas canciones un tanto especiales de los salseros, ¿no? Hay unas canciones que dedican o que se escribieron para personas que no son tan reconocidas o que pasan o que siempre trata la gente de tenerlas de lado, ¿no? Entonces vamos a traer temas de esa índole para el próximo
0: programa. ¿Cómo cuál será más o menos?
1: Hay una canción que se llama Señora de Madrugada, que es de Tito Rojas también, que habla habla directamente de las mujeres que trabajan en este ambiente, ¿no? Y es un tanto controversial también esos temas.
0: Salsa controversial la próxima semana. Ricardo Ramírez, el duro de la salsa aquí en el Barrio Latino.
1: Saludos para el Santi Proaño, que nos dice que gracias por que excelente programa, nos dice el Santi, y está contento por haber escuchado Siempre Seré que lo está bien.
0: Con gusto, muchísimas gracias, saludos, Santi. Bueno, voy a la última parte.

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Los hermanos Rosario en este martes de clásicos suenan aquí en la rumba. Qué bueno. Hoy es el día del trabajador gráfico. Cada 1 de septiembre.

Se reconoce a quienes con su trabajo desde las imprentas y talleres han contribuido al desarrollo de las artes gráficas en el país. La celebración fue instituida en 1945 por el entonces presidente José María Velasco Ibarra, como un homenaje a los obreros y empresarios que, con su trabajo, dedicación y creatividad, han sido parte de la evolución de las actividades fundamentales para la comunicación y la difusión de ideas. Detrás de cada periódico, libro, revista, fiche, folleto o pieza de empresa existe el trabajo de quienes hacen posible que las palabras y las imágenes pasen del papel a las manos de la sociedad. Su labor ha acompañado durante décadas la historia del país. ¡Felicidades a los diseñadores! A todos los trabajadores. El Día Nacional del Trabajador Gráfico. Yo quiero enviarles un abrazo a toda la gente que trabaja, a todas las empresas que tienen sus diferentes departamentos, que están ahí trabajando. ¿Cuáles son las frases? O sea, de verdad, una vez conversaba con unos amigos que son diseñadores gráficos y me decía: oye, loco, no me digas así. Son frases que los clientes traen siempre, ¿no? Traen cada cliente, y eso es en todos los trabajos, así es que no se preocupen, chicos, tranquilos, que en todo trabajo existen clientes que matan de las iras. Por ejemplo, aquellas de las frases más peligrosas que le dicen a un diseñador gráfico es, por ejemplo: es una cosita nomás, te demoras 5 minutos. O sea, ah, tú le dices eso a un diseñador. A ver, si alguien de diseño gráfico está escuchando, envíen frases que realmente les matan de las iras cuando le dicen eso. A ver, cuente, a ver. 0999-889-889. Hazlo más llamativo, pero elegante. O sea, te explican, pero no te explican. O sea, no sé, hazle más llamativo, pero elegante. Otra de las frases que un diseñador gráfico está dispuesto a escuchar, pero se muere de las iras: no sé qué quiero, pero cuando lo vea, lo sabré. ¿Saben cuánto tiempo anda el diseñador ahí gráfico chequeando tantas cosas? O sea, no es cuestión de pongámosle un dibujito aquí y ya. Otra de las frases que nos dicen, dice: ponle más color, pero que se vea más sobrio. Diseñadores, cuéntenos al 0999-889-889. Mi sobrino lo hace gratis, oye. Yo esta semana también estaba en discusión con eso. Ya tiene que salir el arte, el afiche principal del Expo Eventos, por ejemplo. Dice: solo cámbiale un detallito y terminan, dice, siendo 48 cambios. Esa frase también que recibe un diseñador gráfico: te mando el logo, llega una foto borrosa tomada en el monitor de la pantalla, de verdad, ¿no? Envíeme el logo, por favor, y te envían así. Lo que puedes hacer igualito, le puedes hacer algo igualito que este. Le ponen así, ¿no? Otra de las frases peligrosas para un diseñador dice: necesito el arte para ayer. O este de: ya casi está, solo mueve un poquito todo, nada más, dice. Otra frase que les mata de las ideas a los diseñadores: haz el logo más grande, que destaque, pero sin que destaque mucho. Nada. Te pago cuando salga el proyecto. Otro, ¿no? Quiero algo minimalista, pero con muchas cosas. A ver, otra de las frases que son un peligro para los diseñadores que el día de hoy están celebrando su día. No
no cobres tan caro y es para darte publicidad. ¿Eh? Tranquilos, que eso se da en todo lugar. Oye, ven a animar, pero es para que te hagas más famoso. Oye, ¿no? Me lo mandas en Word para editarlo, dice. Otra de las frases que no les puedes decir a un diseñador. Puedes quitarle el fondo a esa foto. La foto tiene un perro, 10 personas y un árbol. Otra frase dice: solo una última corrección. Nunca es la última, nada más. Pauli dice: sí, eso es en todo. Y Pauli trabaja con ropa. Ella es creadora de moda, ¿no? Me imagino. Hágale este cambio, pero. Y se lo puedes hacer en 3D, con brillo, fuego y que se vea fino. Ya quedó perfecto. Espera, mi prima tiene una idea. No, pues imagínense que para un diseño, ustedes hagan un grupo de WhatsApp para el diseño. Es lo que peor que pueden hacer. Porque todos así ahí son diseñadores, todos. Yo le pusiera, no, no, feliz día del diseñador. Y que aguante, ¿no? Qué paciencia que tienen, de verdad. Y que me tienen también, saludos. Darwin y todo el equipo en Global, saludos, saludos grandes también. Nevicom, saludos, abrazos grandes, feliz día del diseñador gráfico.

número rapidito del 1 al 77, la gente que se inscribió para los premios María Elisa Boutique. Qué chévere. Este premio viene otro de el Tacamex. Dos números, rapidito, eso, así se me... Qué chévere, premio de María Elisa para Margot Álvarez. Felicidades, no se olviden, ¿no? 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El abrazo grande, 5 años, están de festejo, felicidades. Araceli Vargas tiene el premio gracias al Tacamex en el arbolito y en Ficoa. Qué chévere, van a comer unas enchiladas el día de hoy, deliciosas, gracias al Tacamex. Se cuida muchísimo, se viene Andrés Mejía, DJ Son, en un programa espectacular. Se viene el receso y a las 15 horas estará Roberto Freire. A las 18 horas tenemos una cita, tú y yo. En un encuentro mucho más íntimo. Se cuidan, que tengan un hermoso resto del día. Les habló Fernando Acosta.

0: Ariel Salcedo, procesado por el magnicidio de Fernando Villavicencio y sentenciado en otros 5 procesos judiciales, será extraditado a Estados Unidos. Es parte de una lista de extraditables que, según el ministro del Interior, John Reinberg, se maneja con Estados Unidos. 1,7 millones de estudiantes volvieron a clases en el régimen Sierra Amazonía. La prioridad de las autoridades es la seguridad y aplica planes específicos, sobre todo en zonas más peligrosas. ¿Qué significa que el gobierno haya declarado prioridad nacional la preparación y prevención por el fenómeno El Niño? El vistazo explica el último decreto ejecutivo firmado por Daniel Noboa ante la posible llegada de este evento natural que podría afectar a casi 1.400.000 ecuatorianos. La Contraloría determinó un perjuicio de $800.000 por la compra de 6 camiones recolectores de basura para Quito. Según el examen, fueron comprados sin respetar los requerimientos técnicos y las normas de contratación pública. Otro triple crimen sacude a Manabí. Hombres armados llegaron a un domicilio en Montecristi, se hicieron pasar por agentes de la policía y dentro de una casa acribillaron a 3 personas. Nepal exigirá una compensación climática por las devastadoras inundaciones que dejaron más de 1.000 muertos tras la gigantesca avalancha del 26 de agosto. El argentino Marcelo Gallardo se acerca a la Tri. Hoy tuvo una reunión clave con Francisco Egas en Madrid. Televistazo analizó los desafíos que tendrá el estratega con Ecuador.
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7: Y este tema va dedicado para todos los que alguna vez sufrieron corazón roto.

Bueno, ya estamos en este martes 1 de septiembre, iniciando el mes. 13:10 iniciaron las clases también. La inauguración en diferentes planteles. Y bueno, desearles lo mejor, obviamente. Con toda esa actitud, esa buena gana. Te acompañamos hasta las 15 horas. Yo soy Andrés Mejía. Estamos en el receso.

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0: Uno de los clásicos de Black Eyed Peas, que suena a esta hora, 14:16 minutos. Bueno, nos pidieron algo de Danny Ocean, algo de Nacho y algo del grupo Niche, que suenan aquí en El Receso.
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0: Bueno, y es momento para que te sigas inscribiendo a este concierto que se viene en septiembre. En este mes.
1: Me dijeron
0: Ken White, Patate, gracias al Glow.

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1: 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Martes de un school, señoras y señores. Aquí vamos llegando a las 15:38. Una descarga de buena música para este martes. Empezamos acá el programa ya, alistándonos a todo el público luego de la segunda pausa publicitaria. Estamos listos ya para arrancar con nuestro segmento espectacular de todos los días martes. Con la Memory, con las entradas a Kenway, bueno, con todos los premios que tenemos ahí preparados por ustedes. Así que por favor a toda la gente, alistarse, por favor, alistarse. Para que pueda participar con nosotros ya mismo. Empezamos con en vivo también a través de TikTok. Así que vamos inyectando buena energía, inyectando buenas vibras. En este primero de septiembre, señoras y señores, arrancamos el mes. Oficialmente arrancamos ese mes. De muchas energías, del regreso a clase también. Así que por ahí vamos. Llegó el martes y aquí vamos una vez más, señores.
2: Vente para la discoteca que voy a cantar con la socia mía, con Yuri, loco. Vente, estoy entrando a la discoteca, loco, chequeado.

0: Aquí está Nunch. Dale para atrás, dale para atrás. Dale, dale, dale, dale, dale, dale, dale, dale. Bueno, el comienzo, señores y señores, de este
1: martes.
0: El comienzo ahí del martes de Noel School, señores y señores, sonando para todos ustedes ahí. El día más especial de la semana, no se olvide, por favor. Sigue enviando sus mensajes y hoy vamos a interactuar con los videos. Tú vas a enviarnos el día de hoy unas notas de video, ¿no? Vas a grabarte y vas a grabar ahí la canción que quieres que suene en el concierto de Ken Guay. Vas a enviarnos ahí tu mensaje grabado para nosotros poder interactuar con ustedes. Y la gente que envíe ahí, pues el día de hoy va a tener las dos entradas también que estamos regalando diarias. Aquí en la descarga para que puedas participar con nosotros, ¿ok? Dicho esto, no solamente el género de la Old School, sino también el género de la salsa también que estamos ahí controlando como todos los... Y ahora primero de septiembre, fíjate, ¿ah?
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0: Y primero de septiembre el día de hoy, sí. Vamos ahí con la salsita, ¿ok? 15:50. Sonando para ustedes la rumba. ¿Cómo estamos esta tarde? Ya de regreso a clases todo el público. Los papitos, nuevo día. Qué lindo regresar a las aulas. Para los enanos con los uniformes de ahí. Qué guapetones de ahí. Peinaditos los guambras. Bien, bien, bien. Un abrazo para todos ellos. Felices. Felices clases. Feliz inicio de año lectivo, ¿eh?

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3: Bueno. Vamos llegando. Segunda hora del programa. Martes primero de septiembre. Va bajando una descarga. Bueno, no te olvides que el día de hoy estamos entregando unas entraditas para Ken Guay este 12 de septiembre, Patate Garden, la fiesta del Glow. Está todo listo a dos semanas, menos de dos semanas, ¿no? Menos de dos semanas. Ahí. ¿Qué tienes que hacer el día de hoy? Enviarnos un video y cantando una canción de Ken Guay. ¿Cuál es la canción que te gustaría que interprete el día del concierto? Mejor, la canción que no debe de faltar en el concierto, la canción que no debe de faltar en el concierto, para que puedas enviarnos en este momento un video, no se pierda un video ahí. Con tu nombre, tu apellido, adjunto a él, vamos a participar, sí, esta tarde, para que nos envíes, envíanos ahí el mensajito. En este... 0999-889-889. Vamos ahí con la rumba sonando para ustedes el día de hoy.
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3: Dale cariño al martes con la memory. La lista de hoteles escolares y las de Ken Guay. Entras para Ken Guay. Vamos ahí, dale.

0: adjunto a él. Vamos a participar, sí, esta tarde, para que nos envíes, envíanos ahí el mensajito. En este 0999-889-889. Vamos ahí con la rumba sonando para ustedes el día de hoy.
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0: Bien, se pídeme a los tiempos ahí, escuchando un merengue. Tropipop sería, ¿no?
1: Claro, ahí va.
0: No te olvides de enviar tu nombre, tu apellido. Enviarnos el video hasta las antes de las 18 horas hoy en el Martes de la Escuela.
2: Hola, hola, saludos, saludos acá en esta tarde de parte de Isaac.com Audio, acá en el sector de la ferroviaria. Hoy estamos buenos la invitación. Vamos a ver si grabamos, le vamos a dar ya ese toque necesario acá en la programación. Gracias, hermano, gracias, saludos acá. Mira. Dale, en este programa muy especial. Vamos a ver.
0: Muy bien. Gracias, mi pan, un abrazo tremendo, un abrazo fuertísimo ahí.
3: Hola, Robert, ¿cómo estás? Soy Ale, porfis, inscríbeme para las entradas de Kenway.
0: Chéverísimo. Gracias. Ok, bueno, no se olviden la temática que el día de hoy en el Martes Soul School, ustedes tienen que enviar un video cantando una de las canciones que no debe de faltar en el concierto de Kenway, ok. Es el siguiente paso para poder irles anotando ya. Y el día viernes vamos a estar entregando los Meet and Greet y también las pulseras para que nos acompañen, adicional a las entradas que también estamos entregando primera fila aquí en la radio, ¿no? Así que, señores, es todo suyo este programa el día de hoy. Sí, es todo suyo el programa el día de hoy. Envíe, por favor, su video cantándome las canciones de Kenway, la que no tiene que faltar en el concierto este 12 de septiembre, ¿ok? Vamos ahí, dale.

0: Escuchando la música de Lucas Arnau. Te doy mi vida. Qué buena canción, ¿eh? Son 16:22 minutos.
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0: Ahí nos están enviando. Así, ¿eh?
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0: Bueno, les cuento algo. No, les cuento algo. Las personas que nos están enviando su video con las canciones de Ken Y son las personas que tienen también más oportunidades también de interactuar con nosotros y llevarse las entradas y los men and greet también que vamos a estar regalando con la Rumba, ¿no? A las 17 horas estamos ya con la gente del Glow conversando los detalles, cómo está ya presentándose este tremendo concierto que se viene. Así que no se lo pueden perder, por favor, 12 de septiembre. No hagan planes. La otra semana, ve portándote bien, por favor. Dice, oye, quiero enviar un saludo para Marco. Es el cumpleaños del el día 11, casualmente. Y vamos a estar ahí disfrutando del concierto. Así que nos vamos ahí, Robert. Un abrazo.
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0: Qué lindo, un abrazo fuerte para ustedes. 16:23. ¿Me pidieron esta canción? En los latinos suena. Chévere. A los tiempos Fanny. Luj. No estaba Fanny, ¿eh?

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3: Vamos llegando, señora, llegando. Bueno, aparte que nos estás enviando el mensaje de audio que está, puedes hacer de las dos maneras, ¿no? Lo importante es participar el día de hoy, enviarme de las dos maneras. Puedes enviar cantando la canción que quieras para el concierto en Hawái, o puedes también grabar un video para poder programarlo por acá también, aquí en la radio. Y de esa manera estás también participando, ¿no? Son 16:36, vamos a ver qué nos dice el público. Aparte el video, puedes enviar también de voz. No hay problema, ¿no? Puedes enviar tu video aparte de la canción que estás cantando, no hay problema. Puedes enviarnos también ahí. A ver, ¿qué dice?
4: A ver. Discúlpeme para las entradas de Kinguay, me quiero ir con mi novia. Bueno, la canción ahí va. Me dijeron que te vieron por ahí, que te encuentras muy bien y no piensas en mí. Sin embargo, yo no puedo dejar de extrañar.
3: A ver, ¿qué dice por ahí? A ver, déjame escucharle. Se fue el. A ver, todo que reproduzca ahí, ¿no?
4: Y te tengo que decir que si decides regresar, aquí estaré esperándote. Ya no lo intentes, mujer, ven y entrégate. Escríbeme, Robert, porfa.
3: ¡Chévere!
4: Siempre yendo en el bólido amarillo.
3: Buenísimo. Ahí vamos por acá, el siguiente mensaje que nos están enviando.
5: Hola, saludos acá esta tarde de parte de Isaac.com Audio, acá en el sector de la ferroviaria.
3: ¡Isaac!
6: Hola, Robert, ¿cómo estás? Soy Ale, porfis. Inscríbeme para las entradas de Kenway.
3: Chévere. Lenin Morales desde Baños de Agua Santa. Disfrutando el martes de Old School también nos dice por acá. Ok, vamos con este mensaje que nos dice.
7: Hola, mi nombre es Jasmine Carrera. El concierto de Kenway no debe faltar, igual que ayer. Me dijeron que te vieron por ahí, que te encuentras muy bien y no piensas en mí.
3: Muy bien, chévere, ok.
7: Sin embargo, yo no puedo dejar de extrañarte. Y te tengo que decir que si decides regresar,
3: ah, mira,
7: esperándote.
3: Muy bien. Vamos por acá, siguiente mensaje que nos envían.
8: Oli, soy Tania. Ojalá puedan escuchar mi audio, siempre escribo y nada.
3: Chévere, vamos a escuchar.
8: Para las entradas de Kenway, por favor.
3: Ya. Bueno, aparte de escribirte, tienes que enviarnos una canción, la que no debe de faltar en el concierto de Kenway. Vamos, siguiente.
9: Hola, Radio Rumba. La canción que no puede faltar en el concierto de Kenway es la que dice, porque quieres engañarte, si tú bien sabes que ahí no hay amor. Que

0: Mi nombre es Dios Carrera y espero ganar las entradas. Gracias.
1: Gracias, mi querida Luz. Nos vamos, nos vamos, nos vamos, nos vamos. Martes del School. De regreso a clase con la rumba. Vamos de regreso a clase con la rumba sonando esta tarde. Voy abriendo los mensajes. Puede ser video y también mensaje vos para que puedas participar con nosotros. Dale.
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1: Vamos ahí con fueguito, echando fueguito, señores y señores. Pero esta tarde vamos ahí.
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0: Vamos a ver qué nos dicen, a ver, qué nos cuenta por acá. Estoy receptando todas las comunicaciones, todos los en vivo por acá, dice...
1: Buenas tardes, ¿cómo están? Aquí saludándoles desde el barrio La Concepción, Ambato. Me gustaría bastante participar para el concierto y pues obviamente no debe faltar. Y si decides regresar, estaré esperándote.
0: Muy bien, chévere. A ver, vamos por acá, dice...
1: Mi nombre es Jessica Calderón y me encantaría participar, gracias.
0: Gracias, Jessica Calderón, vamos a ver qué.
2: Tengo ahí.

0: Y este es, señores, este es un video, ¿va? Es un video, es un video. Es un video, gracias. A ver, ¿cómo se llama ella el video que nos está enviando? Va por acá. Señoras y señores, estamos llegando ya. Jennifer Velarde, Jennifer Velarde se llama, ¿no? Gracias, Jennifer. Estamos llegando, les cuento, queridos amigos, a más o menos, creería que unas 643 comunicaciones inscritas con todo el público de La Rumba desde que empezó la promo para el concierto de Kenway, para los Men and Gear que vamos a estar entregando. Esto va a ser una locura, Sí, señores.
1: Buenas tardes, por favor, si me pueden escribir para las entradas de Kenway. Soy Camita Rosillo.
0: Gracias, Camita. Te mandamos un abrazo. A ver qué dice por acá.
1: Buenas tardes, por favor, si me puedes inscribir.
0: Chévere, ya nos enviaste, Carmita.
1: Buenas tardes.
0: Perfecto, ya nos envió Carmita. Ok. Vamos anotándoles por acá, por favor. No es necesario 3-4 veces que nos envíen el mensaje. Con uno está suficiente, lo tenemos acá listo, ¿no? A ver, más por acá.
2: 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Un saludo cordial para usted, joven Robert, y para toda la audiencia. Por favor, si en esa tarde de Old School pueden programar la canción de Baltimora, Tarzan Boys. Éxitos y actitud 100% positiva siempre.
0: Javi, mi querido Javi, un abrazo para la gente de Río, Riobamba, la ciudad bonita. Un abrazo, está con nosotros disfrutando también.
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0: ¡Masivo! No te olvides en enviando tu nombre, tu apellido, inscribiéndote para esta tarde de martes de la school.

0: Vamos passar o pincel.
1: Passar o pincel.
0: Qué manera, señoras y señores, de recibir todos los mensajes de toda la gente que quiere participar. Bueno, es que hoy, señores, hoy se van. El día de hoy se va, señoras y señores, dos entradas. Y la gente está participando por los Menadier también de la rumba. Antes de irnos a la pausa publicitaria, porque vamos a regresar, señoras y señores, con la gente del Globe. Vamos a conversar un poquito acerca de cómo está el tema del concierto, cómo está ya previsto todo, absolutamente todo para el concierto. Así que, señores, vámonos a la pausa. Quédate, por favor, quédate ahí. Que vamos a regresar con premios para toda la gente que ha estado participando a lo largo de toda esta temporada maravillosa para irse al concierto de Kenguay. Con la rumba, primera fila, participa y te llenamos de premios como siempre.
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1: Vamos, vamos, vamos, vamos, vamos, vamos, vamos de regreso a clases. Y bueno, lo prometido es deuda. Estamos ya con Ricardo Llerena, directamente con toda la gente del Glow María, Dolor también, MBA. Alistando todo para lo que será ya a pocos días de vivir una de las experiencias maravillosas que tenemos ya acá en el Ecuador. Dos fechas maravillosas, Guayaquil, Ambato, y pues han hecho el esfuerzo y han sumado pues toda absolutamente los recursos para poder traer una fiesta maravillosa que está volviendo loco a todo el mundo. Ricardo, bienvenido, ¿cómo estamos? Bienvenido a la Rumba.
2: Hola, Robert, qué gusto, amigo. Bueno, súper felices nosotros ya de empezar la recta final de este proyecto del Glow, un festival pues que viene cautivando acá en la zona céntrica del país, y por supuesto nosotros pues muy emocionados de presentar y de ser parte de este.
1: Vamos, vamos, vamos, vamos, vamos de regreso a clases. Y bueno, lo prometido es deuda. Estamos ya con Ricardo Llerena, directamente con toda la gente del Glow María, Dolor también, MBA. Alistando todo para lo que será ya a pocos días de vivir una de las experiencias maravillosas que tenemos ya acá en el Ecuador. Dos fechas

0: A todo el mundo, Ricardo, bienvenido, ¿cómo estamos? Bienvenido a la rumba.
1: Hola, Robert, qué gusto, amigo. Bueno, súper felices nosotros ya de empezar la recta final de este proyecto del GLOW, un festival pues que viene cautivando acá en la zona céntrica del país, y por supuesto nosotros pues muy emocionados de presentar y de ser parte de este tremendo espectáculo. Ya todo listo, el día de hoy arribó ya uno de nuestros proveedores para el tema estructural, se va preparando ya el montaje, todo el tema técnico pues va arribando de poco en poco, y con ello pues nosotros empezamos ya la recta final del evento pues para presentar este tremendo espectáculo que se esperaba pues con Ken Wai, ¿no?
0: Bueno, cuéntanos un poquito más del proveedor que se da cita ya para la recta final de lo que será este tremendo concierto. ¿Cuáles son las novedades que nos tienes? ¿Cómo está? ¿Cómo ha reaccionado la gente? ¿Cómo está el tema de las entradas, la preventa? ¿Cómo se está dando? Luego de ello, pues también comentarles un poquito la experiencia, que no solamente va a ser un concierto, sino mira, hemos recibido, te cuento acá el feedback, el retorno de todo el público, que no solamente ha sido de Ambato, sino mira, La Tacunga, le tenemos a Full Riobamba, está Full Guaranda, Baños, inclusive gente que nos escucha a través de internet, se ha dado el modo de poder participar también con nosotros, la gente de Quito, hay gente de Cuenca, de Guayaquil, inclusive, querido Ricardo, así que coméntanos un poquito cómo están estos dos detalles para que el público pues prevea a este día martes que estamos arrancando un nuevo mes y pues faltando ya pocos días a la recta final del concierto, Ricardo.
1: Sí, amigos, sabes que, bueno, para nosotros realmente como promotores del evento hemos notado pues que poco a poco ha venido creciendo. Ahora ya no es un evento local, se ha transformado en un referente nacional, y esto nos alegra mucho porque efectivamente viene gente de otras provincias que han adquirido sus tickets por vivir la experiencia del GLOW, que no es nada más un concierto común y corriente, ¿no? El GLOW pues es un festival y en sí conlleva pues varios aspectos, entre ellos el entretenimiento, entre ellos pues tenemos experiencias, activaciones de marca, tenemos juegos y varias actividades que a lo largo del desarrollo del festival van a poder disfrutar. También contamos para esta edición con un patio de comidas especial con marcas muy reconocidas de aquí del país, que van a tener una buena gastronomía. Las activaciones de marca que vienen son marcas nacionales y marcas internacionales también, que tienen presencia en nuestro festival. Por ahí vamos a tener unas pequeñas sorpresas con invitados que de lujo que estarán formando parte del line up, y bueno, sin ello no podemos dejar de lado pues toda la experiencia del GLOW que van a tener, ¿no? Photobooths, espacios para descansar, tenemos unos espacios para que puedan también tomar hidratación, barras para todos los gustos. También con él pues el show headliner, ¿no? Que es Ken Wai, que estará como el premier de la noche, y un DJ desde Colombia pues que es Arguello, que estará encendiendo el evento. Adicional a esto pues tenemos varios espacios también que pueden hacer uso para sacarle provecho, sacarle una foto, llevarse una experiencia, llevarse un souvenir, llevarse merch del festival. Entonces es una experiencia muy bonita la que pueden pasar ustedes. El evento está ya en montaje. Te cuento, Fer, que hemos seleccionado a las empresas proveedoras técnicamente entre las más grandes, ¿no? Estaremos con Alemann Lyer, que es una empresa que estará manejando el tema de estructuras. Estamos trabajando con John Sanafia, que es la persona que estará a cargo de todo el tema de efectos visuales. Varias empresas locales de aquí también que se han unido en el tema de pantallas visuales, que estarán formando parte de nuestro evento. Entonces son alrededor de 300 metros cuadrados de pantallas LED, y bueno, y te cuento que la estructura son alrededor de 10.000 metros cuadrados de estructura, con lo cual ustedes van a poder disfrutar de todo el evento. Adicional a esto, nosotros estaremos también contando con varias empresas que estarán activando, ¿no? Entre ellos, empresas de alimentos, empresas de bebidas, habrán empresas del sector financiero también.

0: Entonces tú vas a entrar básicamente a un festival a vivir la experiencia real de lo que es un festival. Y con ello, pues los costos, hemos tratado de trabajar en costos que sean aplicables a la economía nuestra y que con ello, pues sea fácil darte un gusto, ¿no? Darte y disfrutar de este tremendo show. Que en Guay viene en una gira mundial en la cual solo se le ha tomado como referencia a Quito y Guayaquil. Hemos hecho la gestión para que se pueda dar en la ciudad de Patate, en el cantón de Patate. Ha habido la apertura de las autoridades y por ello, pues, el Glow está llevando. Son tres únicas ciudades en las cuales se presentará el artista y una de ellas, pues, estamos nosotros al mando, que es Patate. Y también el 26 estamos con Kenguay en Guayaquil. Ahora bien, el Glow es el referente que lo estamos trabajando y estamos muy gustosos de poder presentar este evento.
1: Muy bien, bueno, hay dos preguntas que nos envían en este momento a través de WhatsApp. Nos dice cómo va a estar el tema de logístico para el tema de lo que será el evento, que me parece una muy buena pregunta también, para que la gente pueda de pronto despejar el tema viable, el tema de tránsito, cómo va a estar ese día. Y la segunda pregunta nos envía también Lorena desde Riobamba. Las entradas las puede seguir comprando en línea y cuál es el costo, si ha variado todavía la preventa o aún se mantiene con el precio desde el inicio que fue el evento, Ricardo.
0: Bueno, en el tema de los accesos, viabilidad, ingresos, nosotros aperturamos puertas a las 18 horas, 6 de la tarde. Recomendamos a todos los clientes, espectadores, que puedan llegar con anticipación, por lo menos con unas 2 horas de anterioridad, para que puedan hacer uso de los parqueaderos, para que puedan dejar su vehículo a buen respaldo, para que puedan seguir los lineamientos que tenemos del festival. Recuerden que el evento se desarrolla en una propiedad privada de alrededor de 4 hectáreas. Esto conlleva, pues, que tenemos parqueaderos. También la gente que no vaya en vehículos pueden, en internet hay varias ofertas de transportes seguros, transportes que están acreditados por la marca, para que puedan hacer el uso de este tipo de transportes y evitar tal vez el tema de tráfico, ¿no? Bueno, nosotros estamos trabajando en el tema de viabilidad en este momento con las entidades competentes en Patate para poder hacerlo de manera correcta, adecuada, que no se hagan cuellos de botellas, que el flujo sea muy rápido. Entre ello también les recomiendo, pues, que vayan con indumentaria cómoda. Recuerden que es un festival, por ende, pues, la indumentaria debe ser cómoda, zapatillas, en este caso calzado que sea adecuado para césped. Nosotros contamos con varios puntos también en el tema que les interese hidratarse, son totalmente gratuitos. Esta es una experiencia del festival. Y bueno, los tickets ya se agotaron, la preventa se agotó en los primeros 7 días de haber lanzado el evento. Actualmente ya no tenemos preventa, estamos con los tickets finales, es decir, que no se van a elevar los costos, más bien son los tickets que ya se van a agotar y vamos a llegar a nuestro aforo y ya no habrá venta de tickets. Les recomendamos que puedan comprar los boletos en los puntos físicos oficiales. En la ciudad de Ambato los contamos en The One Ficoa y en Sándwiches Bocata, en la Bolívar de Quito, junto a María Dolores. En Pelileo únicamente tenemos 2 puntos habilitados, que es Terra Constructora, Janes Boutique, y en la ciudad, en el cantón de Patate, en el supermercado El Trigal. Para las personas de otras provincias o de otras ciudades o personas que deseen adquirir con otros medios de pago, pueden adquirirlo directamente en la plataforma de Buen Plan, con todos los métodos de pago.
1: Perfecto. Bueno, está claro, ya todos los pormenores de los cuales, pues, vamos a tener este próximo día sábado 12 de septiembre, 18 horas se estará abriendo las puertas y pues todo el público gozará de lo que será este evento maravilloso. Te cuento, aquí en la radio hemos tenido una acogida maravillosa, nos están cantando todas las canciones que no pueden faltar en el concierto de Kenguay y sobre todo, pues, el día jueves, para prever también el tema de la seguridad, tanto con los oyentes de La Rumba, estaremos haciendo la entrega de los Men and Greet, que se ha venido hablando y se ha venido promocionando también a través de las plataformas. Y pues, cumpliendo con La Rumba, querido Ricardo, el agradecimiento para ti y pues nada, a esperar el día el día esperado que será pues la próxima semana para compartir las espectaculares canciones y temas de este gran concierto.
0: Efectivamente, bueno, a todos los espectadores y a todos quienes vayan a asistir, estar muy pendientes a nuestras redes sociales, el Glow-Oficial, nuestra página oficial, y obviamente con el tema de radio, con Radio Rumba, que son los canales oficiales, por los cuales estaremos comunicando todas las medidas para que puedan tomar en cuenta para que disfruten de una experiencia increíble. Nosotros estaremos conectados ya la siguiente semana, dando toda la preliminar directamente por la estación. Y bueno, inscríbanse, que es el único meet and greet oficial que tendremos mediante la estación de radio. No habrá más meet and greets. Entonces, para los verdaderos fans, van a poder conocer de cerca a Ken Y y disfrutar de un show increíble. Realmente es un show que viene siendo sold out en todo el mundo. Latinoamérica, todos los países de acá de Sudamérica han sido sold out totales. Bueno, Quito ya lo hizo sold out. Nosotros en Guayaquil estamos próximos a hacer sold out. Y Patate, estamos cerquita de hacerle sold out. No se quedan afuera de vivir este tremendo concierto.
1: Chévere, gracias Ricardo, un abrazo fuerte. Oye, ¿qué canción no debería de faltar en el concierto?
0: Falta. Yo creo que Llorarás es una de las canciones que no debe faltar, por la cual hemos mirado la reacción en las redes, ¿no? Y seguro la va a cantar. Tenemos una sorpresa lindísima con el show. Yo ya tengo el performance del concierto, y les cuento que no se le va a quedar ni una sola canción afuera del repertorio. Les aseguramos que va a ser una noche espectacular.
1: Gracias, Ricardo, te mando un abrazo fuerte y vamos a estar pues en contacto para ya la recta final, que será estas dos semanas y la semana que viene también. Gracias por confiar en Rumba y te envío un abrazo fuertísimo, Ricardo Llerena.
0: Un abrazo para todos, nos vemos prontito en el Glow.
1: Bueno, 17:20, señoras y señores, y canciones que no podían faltar también en este gran concierto. Bueno, ahí está ya las indicaciones para todo el público que va a vivir y va a disfrutar de este concierto. Hoy se van las dos entradas para el concierto de El Glow, Ken Y. No te quedes fuera, por favor, envíanos tu mensaje de voz, tu audio, para que puedas participar con nosotros, ¿ok? ¡Se viene, señores! Aquí las canciones que vamos a estar viviendo este 12 de septiembre, en el concierto más espectacular de todos los tiempos. Rumba te lleva a primera fila, no te olvides.

0: Por favor, inscríbale a mi hijo Jesús Altamirano para la lista de útiles. Muchas gracias.
1: Hola, Robert. Aquí un saludo desde la hermosa ciudad de Tizaleo. Aquí a full sintonía con la rumba. Y obvio que la canción que no puede faltar de Ken Wilde se llama Princesa. 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
1: Hola, hola, mi Robert. La canción que no debe faltar en el concierto es Te amé en mis sueños. 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
6: Vamos de regreso a clases. ¡Epa! De regreso. De regreso a clase con la rumba en el martes de Old School, procesionando todos los géneros especiales que tenemos para ustedes. Exactamente a menos, ¿no? A 25 minutos de terminar el programa, sabremos cuáles son los ganadores y las ganadoras que están participando con nosotros el día de hoy. Bueno, quiero saludar al cumpleañero. ¿Dónde está el cumpleañero? A ver, cumpleañero, véngase por acá. Tienen que poner la canción del cumpleañero, claro.

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1: Que el señor siga derramando.
0: Le regalamos una entrada para el cumpleañero, ¿qué dicen ustedes? Le regalamos una entrada para el cumpleañero, ¿qué dicen ustedes?
2: Quiero regalarte.
0: Bueno, cumpleañero.
2: 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Quiero regalarte el corazón.
0: Y a quienes están de cumpleaños también el día de hoy, queremos saludarles.

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0: Vamos ahí, señoras y señores. ¡Epa! De regreso a clases con la rumba en el martes de Old School. Ya participando también el público por la lista de útiles también que estamos regalando con la rumba. Regalamos una lista de útiles también. Toda la gente que está participando, señores. Toda la gente que está participando, muchísimas gracias. Ajá. No te olvides que este regreso a clase lo hacemos posible.

0: Hoy antes de finalizar, estamos entrenando las entradas para el Kenway. 12 de septiembre, nos vemos en el Patate.
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0: La fiesta del Glow. Se vienen, señores, con Kenway.
2: ¿Qué tal, Robert? Buenas tardes. Porfa, Robert, inscríbeme para el premio de las entradas para Rakim y Kenway. Porfa, porfa. Chévere. Roberto Morales te saluda desde acá, desde Quito, regresando.
0: Gracias, mi hermano.
2: Para la ciudad jardín.
0: Abracito, mi hermanito. ¿Cómo estamos? Un afro. A la gente de mi comisariato, un abrazo también tremendo ahí que nos están escuchando la rumba. ¿Dónde no está la rumba? ¿Dónde no está la rumba? Dándole ahí la rumba. Si me lo dices. Saludos a la profe crack. Number one de siempre. Abrazo a mi pana, mi amiga. A la Sol González, un abrazo grande.
1: Mi querida profe.
0: Abrazo, amiga querida. Como siempre, es un gusto tenerte con nosotros aquí en la rumba, ¿eh?

Hola, hola, Robert, buenas tardes, qué gusto saludarte. Te saluda Paul Núñez de acá de Guachi Grande. Excelente programa, ñaño. ¿Sabes? Quería saber si me podrías inscribir para la entrada. ¿Sabes que estoy entusiasmado con esta old school aquí, escuchándote? Y que... qué bonito también sería estar ahí en el Patates Gardens, disfrutando de la maravillosa música de Rakim y Ken-Y. Inscríbeme para la entrada, ñaño, por favor.

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0: Tranquila. Vamos ahí para que la pase bien, para que la pase bien. Llegamos a la parte finis. A ver, dice por acá, Néstor que estaba también participando con nosotros, qué bueno ahí. Dice, a ver.
2: La canción que no debe faltar en King White es... Eso me pone down, down. 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Eso me pone down, down. Por favor, quiero ganarme las dos entraditas para King White, gracias.
0: Muy bien, señoras y señores, pues estamos participando a tope, señoras y señores, con todo el público. Llegando casi a la recta final. Final, señores de la Roma. Hermanos, con este otro mensaje por acá que nos envía. A ver, dice. Cristina, gracias, amiga. Cristina, un abrazo fuerte. Bueno, tengo una cantidad de mensajes que nos envía por acá también mi amiga Madeleine. Gracias, mi querida Madeleine. Un abrazo fuerte desde, dice, a ver.
3: Mi nombre es Jessica Calderón y
0: Jessica, un abrazo para Jessica, pleno. A ver, por acá dice Claudia, un abrazo para ti, mi querida Claudia, qué pleno, gracias por escucharnos, A ver, voy a lanzar los números en este momento, ya. Este martes de lo de Old School, ¿sí? A ver, dice por acá, escúcheme por favor.
4: Hola Robert, ¿me puedes escribir?
0: A ver, dice. A ver, ¿qué pasó con ese mensaje? ¿Se nos quedó ahí?
4: Soy Vanessa Musa desde Perileo, porfas.
0: Ah, a ver.
4: Hola Robert, ¿me puedes escribir para las entradas de King White? Soy Vanessa Musa desde Perileo, porfas.
0: Muy bien. Vanessa, ¿cómo estamos? Muy bien. A ver, por acá dice... Dome, gracias mi querida Dome, qué pleno. La Dome también está por acá, qué pleno, gracias mi querida Dome. A ver, dice Vero Robert, estoy escribiendo también para las entradas y para la lista de útiles también, ¿no? Bueno, es que regresamos. Y todas estas semanas estaremos también con la promo espectacular de
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0: regresamos a clases.
1: Bueno, ahora sí ha llegado el momento de poder entregar los primeros. Ya hasta ahí se cerró ya las comunicaciones, señores, qué pena. Hasta ahí se cerró las comunicaciones. No se olviden, por favor, de enviar un... Tienen que enviar, por favor, un video. Van a enviar un video en el cual ustedes van a cantar una canción, la que no puede faltar en el concierto de King Y, ¿sí? Van a enviarnos a la rumba y nosotros vamos a subir al perfil de nuestro fanpage de rumba para que puedan tener las votaciones y de esa manera también, pues, ustedes pueden ganar los Men and Grid que vamos a estar entregando el próximo jueves a las 17 horas, jueves a las 17 horas, ¿ok? Saludos a la gente de Equilibrium, un abrazo a la gente de Equilibrium.
2: Hola Robert, buenas tardes, te saluda Silvia Villalba, por favor.
1: A ver, dice
2: por acá. Para las dos entradas del King Y en Patate Garden, gracias.
1: Gracias, mi querida Silvia Villalba, ok. Bueno, ahora sí entonces, vamos en este momento ya con el sorteo, vamos a ir con el sorteo. 113, número 113, número 113. Vamos ahí con premio de la rumba. 113 le corresponde para Adelis Gutiérrez. Adelis Gutiérrez, felicidades, mi querida Adelis Gutiérrez. Adelis Gutiérrez. A ver, vamos por acá, dice siguiente número, número 14. Vamos al número 14. Vamos con número 14, le corresponde para la señorita Rebeca Astudillo. Rebeca Astudillo, felicitaciones, Rebeca Astudillo, muy bien. Siguiente, siguiente, vamos para acá. ¿A quién le corresponde, por favor? Siguiente número, bien arriba, 116, vamos al número 116. Número 116 con el video también que nos envió esta tarde, le corresponde para Miriam Sevilla. Miriam Sevilla, felicidades. Nos vamos al concierto de Kenway. Miriam Sevilla, un abrazo fuertísimo, Miriam Sevilla. Y vamos para acá, el último número, último número. Vamos con el primer número, vamos con el primer número. Ya, primer número, la persona que se inscribió primerita. La señorita Soledad Martínez. Soledad Martínez, felicidades, Soledad Martínez. La última persona inscrita. La última persona inscrita, Soledad. Muy bien, también gracias por participar con nosotros. Además por acá dice, puedes enviarnos un saludo por favor para Daniel Andrade, muchas gracias, mi querida Daniel, llegaste tarde ya para el premio de las entradas King Y. Pero bueno, el día, permíteme por favor, el día de mañana también estaremos ya hasta la próxima semana entregando las entradas y la gente que de pronto no se ganó las entradas está inscrita porque está en la nómina de las personas que van a participar el día jueves por todos los premios que vamos a tener, ¿ok? Bueno, con la labor cumplida, señoras y señores. Yo me estoy despidiendo hasta el día de mañana, ya viene. Fernando Acosta con el barrio más latino de la tarde, barrio latino, se viene.

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0: Hola, ¿cómo vamos, país? Qué gusto saludarles a cada uno de ustedes. Hoy tengo una buena compañía, hermosa compañía, por cierto. Ale Vega me acompaña hoy aquí en los estudios 88.9. Ale, ¿cómo estás? Hoy empezaron clases también. ¿Tú tuviste esa experiencia? No estamos. Claro, es que es en ese, ahí sí.
1: Ahí estamos, hola.
0: Estamos bien.
1: Hola, buenas tardes, muy buenas tardes. Qué lindo poder estar acá de este lado, Ale Vega, con el Fer, acompañándoles en el 88.9. Y nada, Fer, todavía no empezamos clases, apenas el día de mañana, así que estamos con los pelos de punta, estamos con los nervios, el uniforme dobladito, los zapatos aún están limpios, y estamos listos para el nuevo año lectivo.
0: Y cuando pasan este tipo de cosas y acontecimientos durante el año, nosotros también nos ponemos a recordar, decimos que era lo que más nos emocionaba. ¿Qué es lo que se viene a nuestra mente? ¿A ti qué es lo que más te emocionaba a la hora de regresar a clases?
1: Creo que ese tema de volvernos a ver con las compañeras, con los amigos. Sí, porque ajá, es como que, o sea, sí, antes no había todo este tema de las redes sociales que podías estar conectado todo el tiempo. Entonces era como que los mensajitos del SMS, como que hola, qué tal y así, pero cada quien en su mundo. Entonces ya volver a clases era como que otra vez volver a conectar, volver a tener eso. Y por ejemplo, en el tema del cole ya es como que habrá compañeros nuevos, habrá compañeras nuevas. ¿Qué tal este año, si voy a ser la mejor? O cosas así, no sé.
0: Bueno, y hoy preguntamos a toda la gente, ¿te parece? A nuestros Rumbalovers les preguntamos, ¿qué es lo que más les emocionaba al regresar a clases? ¿Te parece? Muy bien.
1: Sí, me parece una muy buena idea, porque con esto de que el retorno a clases ha sido progresivo y empezamos desde hoy, creo que muchas personas ya tomaron sus fotos, ya hicieron sus videos, ya subieron sus posts, pero también hay otras personas que están ansiosas por hacerlo. Entonces sería bueno saber qué tienen ahí.
0: Perfecto. Envíen sus mensajes ahora. ¿Qué es lo que más les emocionaba o les emociona del regreso a clases?

0: el embale, por decirlo así, mira, en el mundo de la música, por ejemplo, en un, qué sé yo, en un pop, en rock, existen los solos de guitarra o de batería, los solos famosos, ¿no? Aquí son embales en la música electrónica, pero los embales, por decirlo así, son los famosos drops a nivel de música electrónica. Para ti, ¿cuál es la canción que más te embala con ese sonido, ese ritmo? Para ti, ¿cuál es la canción que más, más te embala?
1: ¿Sabes qué? Una canción así que se me viene a la mente y es como que uno dice fiesta, fiesta, fiesta en tu cabeza es All My People de Sasha López.
0: Wow, sí. Y existe también una parte que embala a la
1: sí,
0: gente.
1: Sí, o sea, ¿no? es como que la canción en sí desde el inicio va como que All My People, ay, no te quedo, boom, boom, boom. Y es como claro. Que uno empieza como que...
0: Sí, y ahí viene el grito, ¿no?
1: Sí, es como que ¿en dónde está el alcohol? No, mentira.
0: Dios mío. Les voy a contar cuáles son las 10 canciones que tienen este embale correspondiente, los drops o embales, que hace que todo el mundo levante las manos en festivales como Tomorrowland, Ultra o el EDC. Este sería el top 10 histórico de las canciones electrónicas más apetecibles auditivamente con estos famosos drops. ¿Qué te parece? Aquí está la ubicación. Está en el 10, One More Time de Daft Punk. ¿Qué te parece? Will Card de GSH en el 2015 aparece esta canción. No le ubico yo a la canción,
1: no,
0: de
1: verdad. No.
0: 15 de Hardwell, versión Edit. En el 2013 salió esta canción. Spaceman de Hardwell.
1: Muy buena, muy buena.
0: Muy buena canción.
1: Sí, muy
0: esto
1: buena.
0: Fue en el 2012. En el 2012 también. Le sigue Grey House de Switch House Mafia. Adagio for a String de Tiesto está en el 2000. A mí me encanta esta, escucha. Drops, pero increíbles, espectaculares.
1: O sea, yo cuando escucho esa canción, sé que hay cosas que no puedo decirlas al aire. Pero es como que, ¿en dónde están las sustancias?
0: Claro, sí, claro. Es así. Mira, Tiesto. Y seguida de Scary.

0: Dimitri Vegas, Animal, pues lo que estamos escuchando es Martin Harris en el 2013, y Levels de Avicii del 2011. Estas son las canciones electrónicas que tienen los más afamados groups también, que nos embalan, pero en grande. Aquí está una de ellas que está en el top. Por ejemplo, este Animals. Oye, en este martes de recuerdos empezamos embalados, ¿no?
1: Es que estos recuerdos son como para, así como para las personas de nuestra edad, que están ahí como que recordando. Y es lo que hablábamos antes de empezar el programa, como que esas cosas que uno recuerda, y es el tema de la magia de la radio, ¿verdad? El tema de la magia de la música, porque uno pone una canción y definitivamente se teletransporta y recuerda un montón de épocas vividas, de eventos, situaciones, incluso personas, y es como que, muy bien,
0: chévere.
1: Vamos ahí, a disfrutarlo.
0: Vamos a ver si la gente califica. A ver, envíe un mensaje del 1 al 10, ¿qué puntaje le pone a este drops de Animals de Martin Harris? Envíen un mensaje del 1 al 10, ¿qué calificación le ponemos?

0: calificación para este Animals, sacamos un estimado, tiene un 9.8. ¿Qué te parece tú? ¿Calificación?
1: O sea, muy buena, me parece muy buena en realidad, porque el ritmo y ahí, o sea, y el video también es como que muy bueno, y es lo que se me viene a la cabeza ahorita, el video en donde está Martin, y es buenísimo, o sea, a mí me encanta, yo en realidad le pondría 10.
0: Muy bien, 10, lo pone Ale, yo igual le pongo 10, pero la gente no le alcanzó a ver qué tal este, ya con este cerramos, ya, este Mammoth. Dimitri Vegas, Like Mike, sonando con este. A ver, póngale calificación para este embale de música electrónica, para este. Drops o embale de música electrónica.

0: Oye, esta canción, este drop, o este drop, se hizo famoso en pandemia, ¿no? Esta canción que salía con el video de los que sacaban un ataúd, ¿te acuerdas? ¿Te acuerdas?
1: Tú me dices pandemia y lo que menos pienso es en música.
0: Claro, estaba fuerte, pues, para mucha gente fue un capítulo, un capítulo para cerrar, ¿no? ¿Qué es lo más divertido a la hora de regresar a clases? Nos dice la gente: volver a ver a mi crush del colegio. ¿Qué te parece?
1: Es la parte esa también, o sea, sí es como que te gusta, pero cuando ya vuelves a clases, descubres que ya no te gusta, que te gusta alguien más.
0: Sí, sí te pasó alguna vez en la vida que regresa algún compañero o compañera totalmente diferente, totalmente cambiado, cambiada. Dices, ¿esa era la costa? ¿Qué le pasó? O para bien o para mal, pero comienza la gente ya a cambiar. No, en serio, de verdad, comienza a cambiar.
1: ¿En qué colegio estabas, Fer?
0: En 7 colegios, ¿no?
1: ¿Cuál es el que más te gustó?
0: No hablemos de
1: eso. Dime, ¿cuál es el que más te gustó? ¿Cuál es ese en donde te...?
0: Era... Todos son unos hermosos. Todos los colegios.
1: No voy a hacer el top de los colegios.
0: No, no,
1: pero
0: es que...
1: Pero seguramente tú quieras como que, o sea...
0: Yo les agradezco mucho.
1: La fiesta, el más popular, ¿no?
0: No, no, no, no, no, para nada. Bueno, sí, sí... O sea, esa parte sí, pero fiesta no.
1: No. ¿Popular en qué sentido?
0: No sé. La verdad no sé ni por qué. O sea, porque me llevaba con gente que le encantaba
1: la fiesta.
0: La parte de fiesta. Mira, yo hasta tercer curso, buen estudiante, todo bien, pero ya. De ahí en adelante ya comenzó la parte mala.
1: No.
0: Ya comenzó la parte siniestra del Fer. Siempre, yo la verdad siempre me he considerado como muy tímido. Pero no sé por qué también, qué onda. Me gustaba mucho ser líder en algunas cosas positivas, ¿no?
1: Ya.
0: Positivas. No me gustaba que las cosas se queden ahí, sino, a ver, tenemos ganas de hacer esto, hagámoslo. Consejo estudiantil, démosle.
1: Ya.
0: Pongámosle acá y hagámoslo. ¿Qué dice la gente? 0999889889. Dice: estrenar la mochila y jurar que este año sí la voy a cuidar.
1: ¿Sabes qué? Este tema de las mochilas, de que sí lo voy a cuidar, te lo voy a dar como mamá. El año anterior, justo para fiestas de Ambato,
0: ajá,
1: ahora les ha dado a los guambras por jugar el carnaval ahí en la calle.
0: ¿Ya?
1: Cuando mi hijo llega a la casa, llega sin mochila.
0: ¿Ya?
1: Digo, ¿qué hiciste con la mochila? Es que estaba jugando carnaval y no sé dónde dejé. Me tocó recuperar libros, me tocó recuperar maletas. Uno que otro licenciado dijo, tiene que igualarse topo desde el inicio, si no, no le hago valer. Tuvo que pasarse noches enteras hasta más de la medianoche igualándose. Entonces, espero que este año sí sea un compromiso el de no perder la maleta.
0: Claro, yo estaba en una temporada en el Itaslán, por ejemplo, y esa maleta no era maleta, era un costal de cosas que cargaba. Por lo general nos llevaban, había una parte en Cuchabamba, nos daban en horticultura, recuerdo que nos daban una parcela de tierra para que nosotros pongamos una siembra ahí.
1: ¿Ya?
0: ¿Ya? Mi compañero era... Vea, está largo de contarles, mejor. ¿Qué dice la gente?
1: Eso es bueno, porque en ese entonces todavía como que creaban conciencia para sembrar las cosas. Así que mira, ya,
0: sí,
1: ya sin querer,
0: sí,
1: ya sé un colegio en el que estudiaste.
0: Ya, sin querer, ya sabes, ya sabes. Mira, el olor de los cuadernos también es una de las cosas que la gente nos escribe y nos dice, ¿sabes qué? El olor de los cuadernos es único, es espectacular. Me encantaba el olor de los borradores.
1: No.
0: No sé, olor... ¿No?
1: ¿No?
0: ¿No te gustaba? A mí me encantaba eso.
1: No, eso es rarísimo. ¿Sabes a mí lo que me gustaba en el colegio? Es forrar los cuadernos y los libros con papel periódico.
0: Acaban de decirnos también esto. Escucha. Con papel periódico,
1: ajá,
0: del periódico, periódico.
1: O sea, mira, por ejemplo, yo cogía esta hoja de aquí, mira, me encanta porque tiene como que un montón de fragmentos.
0: Yo también lo hacía. Yo también lo hacía, pero lo feo de eso es que si le ponías un forro plástico, se manchaba con la tinta del periódico y quedaba...
1: No, a mí no me pasó.
0: A mí sí me pasó.
1: Es en tus tiempos,
0: ¿verdad? En tus tiempos, Dios mío. Amiga o enemiga. Hater.
1: Hater.
0: Dice, sacarle punta al primer lápiz.
1: No, no.
0: Qué
1: no.
0: Chévere.
1: Yo creo que algo que emociona también del regreso a clases es como que hacer las carátulas. O sea, es como que mira, ya el cuaderno está tan lindo, tan limpio, tan nuevo, y es como que está bien, no voy a dañar. A este cuaderno no le voy a arrancar una sola hoja. Y a la final sí terminas arrancándole. sí terminas arrancándole. Es como que
0: o sea,
1: se daña.
0: Todo llega nuevo. Creo que a todos, como seres humanos, tenemos esa onda de que sí nos gusta todo lo nuevo realmente, ¿no? Sí. Bueno, vamos a la pausa comercial. Mientras tanto, la gente sigue enviando mensajes para contarnos qué es lo que más te gusta del regreso a clases.
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0: Exótica. Es una de mis canciones favoritas de Daniel Betancourt, directamente desde el Pacífico Sur, sonando esta canción. Me encanta esta seductora, también es espectacular, buenísima. 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
1: Y ellos vamos a contarles un poquito del tema de la farándula internacional aquí en Rumbo 88.9. Te cuento que Karol G hace historia con Jude Line. Empezamos con una noticia que tiene sabor latino. La colombiana Karol G continúa cosechando éxitos con su nuevo álbum y una de sus colaboraciones ya está haciendo historia. La española Jude Line se convirtió en una de la primera mujer española en llegar al número uno mundial en Spotify gracias a la canción Baby Wall, con colaboración con Karol G y Roski. El tema ya supera los 51 millones de reproducciones y también ha conseguido posicionarse en importantes listas internacionales. Y también algo de la reina. Madonna sigue haciendo historia. Y hablando de mujeres poderosas, Madonna vuelve a demostrar por qué sigue siendo la reina del pop. La artista encabeza las nominaciones de los MTV Video Music Awards 2026 con 10 nominaciones, superando incluso a grandes nombres de la música actual. Y es que las mujeres se tomaron este día en el tema de la farándula porque Taylor Swift está en el centro de todas las miradas. Cerramos con esta bella mujer porque la cantante continúa siendo una de las grandes protagonistas de la cultura pop internacional. Su nombre volvió a estar entre las noticias más comentadas después de un verano lleno de acontecimientos en el mundo del espectáculo, mientras su música continúa dominando las conversaciones y las listas internacionales. Es increíble saber que las mujeres están ahí en las noticias más importantes y, por supuesto, estos cantantes que tienen voces increíbles y temas que definitivamente todos hemos escuchado. ¿Qué opinas, Fer? ¿Cuál de las tres te gusta más? Seguro, Mado.
0: Taylor Swift.
1: Ah, ya, muy bien.
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0: es la que suena aquí en 88.9. Una buena rumba con Macho and Daddy, por ejemplo. Y a la gente le hemos preguntado qué es lo más bonito del regreso a clase. Y nos han contestado de la siguiente manera. Dice, llegar motivado hasta la segunda semana. O sea que llegas así, pero embaladísimo.
1: No, esto es como que la pregunta está direccionada para los estudiantes, pero yo pienso que también debimos haberles preguntado como que a los papis, a las mamis.
0: Y tú como mami, ¿qué es lo mejor? O sea, lo mejor es que ya se van, ya sí. Pararon las vacaciones. Sí. ¡Por fin se fue! No.
1: Sí. No, o sea, sí y no. ¿Sí? Porque sí, ya chévere de mañana, ya sé que van a estar en clases, van a estar bien, todo, ok, pero se fue mi esperancita, ¿no?
0: Oye, mira lo que te ponen, dice, intercambiar loncheras con los amigos.
1: Ah, mira. Eso sí, yo sí hacía eso.
0: Qué lindo. Yo tenía un espacio en el barrio Latino en la mañana, pero que me hablaban acerca de las loncheras, que todo el mundo se unía también en el recreo y podían intercambiar todo eso, ¿no? Mira, por ejemplo, dice, descubrir quién cambió de look en vacaciones, por ejemplo. Lo que te dije, hay gente como estamos, en algunos casos en los colegios están en pleno desarrollo, y dices, wow, ella es la Vega. Mira.
1: Ay, ¿qué pasó? Wow, y ahora sí ya parece que va a trabajar en radio cuando sea grande.
0: Así, el cambio, wow. Así. Hay algunos looks, ¿no? Por ejemplo, que se dejó crecer el cabello, se hizo sambo, se pintó el pelo. No sé, existen algunos cambios.
1: O sea, yo pienso que es como que ahora se puede ver eso en realidad, porque ahora ya no hay como que ese tema de que si están con el cabello.
0: Vamos
1: corto,
0: a la pausa comercial,
1: largo.
0: Ale. Vamos a la pausa comercial. Regresamos con más actividades 88.9.
2: Daniel Salcedo, procesado por el magnicidio de Fernando Villavicencio y sentenciado en otros 5 procesos judiciales, será extraditado a Estados Unidos. Él es parte de una lista de extraditables que, según el ministro del Interior, John Rainberg, se maneja con ese país. La fiscalía vinculó a 7 personas más al caso blindaje, que se sigue en contra del alcalde de Esmeraldas, Vico Villacís. El gobierno publicó las declaraciones patrimoniales del presidente Daniel Noboa de los últimos 2 años. Ocurrió luego de que el medio estadounidense Bloomberg reportó que no tuvo acceso a esos documentos. Los policías podrán ingresar y revisar a los estudiantes en los colegios a pedido de las autoridades. Es parte del plan Escudo, implementado con el inicio del año escolar en la Sierra y Amazonía. ¿Qué significa que el gobierno haya declarado prioridad nacional la preparación y prevención por el fenómeno del Niño? Televistazo explica el último decreto ejecutivo firmado por Daniel Noboa ante la llegada de este evento natural que podría afectar a casi 1.400.000 ecuatorianos. La Contraloría determinó un perjuicio de $800.000 por la compra de 6 camiones recolectores de basura para Quito. Según el examen, fueron comprados sin respetar los requerimientos técnicos y las normas de contratación pública. 6 de las 10 ciudades más violentas de Sudamérica están en Ecuador, según la cuenta especializada Global Statistics de la India. El informe señala que Ecuador sigue siendo el país más peligroso de la región. La Asamblea Venezolana, de mayoría chavista, pero cercana al régimen de Donald Trump, aprobó el polémico acuerdo petrolero que le da el control mayoritario a Estados Unidos de 17 yacimientos con reservas valoradas en $65.000 millones. El futbolista ecuatoriano Gonzalo Plata no pasó los chequeos médicos en el Club Dinamo de Moscú y debe volver al Flamengo de Brasil.
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